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0: Buen día a todos ustedes, feliz inicio de semana laboral. Tenemos hoy el lunes, que es 18 ya de mayo de este año 2026. Espero que hayan tenido un fin de semana bastante bonito, que hayan asistido a la Eucaristía este domingo y que ahora dispuestos a comenzar una nueva andadura. En esta semana laboral, el Evangelio está tomado del capítulo 16 de San Juan, versículos 29 al 33. En aquel tiempo los discípulos le dijeron a Jesús: ahora sí nos estás hablando claro y no en parábolas. Ahora sí estamos convencidos de que lo sabes todo y no necesitas que nadie te pregunte. Por eso creemos que has venido de Dios. Les contestó Jesús: ¿de veras creen? Pues miren, que viene la hora, más aún. Ya llegó en que se van a dispersar cada uno por su lado y me dejarán solo. Sin embargo, no estaré solo, porque el Padre está conmigo. Les he dicho estas cosas para que tengan paz en mí. En el mundo tendrán tribulaciones, pero tengan valor, que yo he vencido al mundo. Palabra del Señor. Gloria y honor a ti, Señor Jesús. Queridos hermanos y hermanas, estamos en este evangelio tan precioso que los apóstoles hacen una profesión de fe y le dicen a Jesús que ahora sí les está hablando claro y no en parábolas, y que están completamente convencidos que no necesita que nadie le pregunte ya por qué. Creemos que has venido de Dios, ahora sí estamos convencidos de que lo sabes todo y no necesitas que nadie te pregunte. Pues bien, Jesús se alegra por ese conocimiento que los apóstoles van teniendo. Sin embargo, les está diciendo, todavía le falta cosas más grandes para que crean en mí. Y claro que les está hablando del momento de la muerte. ¿De veras creen? Pues miren que viene la hora, más aún ya llegó, en que se van a dispersar cada uno por su lado y me dejarán solo. Es el escándalo de la cruz, la persecución, la muerte de Jesús, que va a poner a prueba todo lo que ellos creían. Como también nosotros, cuando pasa un momento de calvario en la vida de cada uno de nosotros, en la familia o incluso en la parroquia, momentos difíciles, pues como que nos cuesta creer. Y se dispersa, cada uno piensa como quiere y algunos deciden irse de la iglesia, de la parroquia, algunos quieren romper con su familia por alguna situación. Pero ¿qué nos dice Jesús? Que allí hay que creer. ¿De veras creen? Pues miren que viene la hora, más bien aún ya llegó, en que se van a dispersar cada uno por su lado y me van a dejar solo. A veces de donde huimos es porque le estamos oyendo a Jesús, porque no queremos enfrentar lo que estamos viviendo ahí como Jesús lo enfrentó. Sin embargo, no estaré solo porque el Padre está conmigo. Y usted también, por muy solo que se sienta o que le dejen los que están con usted o que le contradigan, sepa que el Padre Dios está siempre con usted. Les he dicho estas cosas para que tengan paz en mí. Por muy dramática que sea la situación que puedas estar viviendo en tu vida o en la iglesia o donde quiera que vivamos situaciones difíciles, hay que recordarlo, que hay que tener paz en Jesús. Y esa paz, como lo hemos dicho en varias ocasiones, es por encima de la tormenta. En el mundo tendrán tribulaciones, pero tengan valor, porque yo he vencido al mundo. ¡Qué palabra más consoladora! En el mundo van a tener tribulaciones, pero tengan valor. Yo he vencido al mundo. ¡Qué consolador es saber que Jesús está con nosotros y que Él nos dice que tengamos la paz en Él! Porque como hemos hablado muchas veces, a veces ponemos la paz en el dinero, en las adulaciones, estamos en paz en pecados graves, estamos en paz queriendo una vida light, un confort, etcétera, etcétera. Y no, ¿dónde tiene que estar puesta la paz? En Jesús, en que queremos hacer en todo momento la voluntad de Dios. Solamente ahí puede haber una verdadera paz. Que le bendiga el Dios Todopoderoso, que es Padre, Hijo y Espíritu Santo. Amén. Un saludo a la gente amada de la catedral, a los niños con los cuales tuve la misa también de las 8 de la mañana. Después me trasladé ayer mismo a Las Flores, San José Las Flores, donde tuve misa de confirmaciones, una quincena de jóvenes que se confirmaba. Un saludo al Padre Henry y a toda la comunidad querida de ahí, de San José Las Flores. Y caída la tarde estuve en la parroquia San Rafael María Arnaiz de San Marcos, allá en la capital, donde el padre Ricardo Arcega y el padre Esteban me invitaron a presidir la fiesta patronal en honor al San Antonio María Rafael Arnaiz. A toda la gente con la cual les vi, a los cuales vi y con los que compartí la fe, con quienes pude saludar y con quienes no pude, a todos mi cariñoso saludo y recordar siempre lo que nos ha dicho Jesús hoy en el Evangelio. Yo estoy con ustedes siempre, yo he vencido al mundo. Pero hoy es un día de mucha alegría también en la diócesis, porque el padre Ramiro Ernesto Landaverde, párroco de la Inmaculada allá en Nueva Concepción, está de cumpleaños. Felicidades, querido padre Ramiro, y nuestra oración, admiración por usted. A tener un feliz cumpleaños. Saludos a todos.
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0: repentina en un cuarto de la casa de la iglesia del Carmen en Santa Tecla, donde iba a pasar siempre el sábado por la tarde y por la noche para cumplir religiosamente ese deber de todo religioso, la vida comunitaria. Y los jesuitas, que por su trabajo muchas veces viven un poco individualmente, tienen el deber de ir a convivir cada semana o cada 15 días a sus casas de comunidad. Y el padre Segura era muy fiel a esa ley, y el sábado por la tarde allá estaba con sus compañeros, los jesuitas de la iglesia del Carmen en Santa Tecla. Y la noche del sábado la ocupaba para preparar su homilía del domingo, para estudiar. Hombre que siempre se preocupó de estar al día en las ciencias eclesiásticas. En su escritorio de muerte se encontraron documentos preparatorios de la reunión de obispos en Puebla en octubre de este año, y unos apuntes de su homilía para el domingo hace 8 días y para el día del trabajo, el 1 de mayo. Murió, pues, mientras trabajaba, murió trabajando. Por eso se dijo en su funeral el lunes que era un bello símbolo del trabajo. Yo quiero destacar en su vida estos 3 grandes aspectos. El pescador de vocaciones, como lo llamaron los seminaristas en su programa del viernes por radio. Pescador de vocaciones. ¿Cuántos sacerdotes hoy y cuántos alumnos del seminario mayor y menor deben a la intervención del padre Segura con sus familias, con sus párrocos, el haber encontrado y cultivado su propia vocación sacerdotal? Otro aspecto es su solicitud por la vida religiosa. Las comunidades, sobre todo de religiosas, encontraron un sólido apoyo y orientador en el padre Segura. Y un tercer aspecto es el hombre de la doctrina sólida, consejero de todo aquel que con preocupaciones teológicas o canónicas se acercaba y con la prudencia del verdadero sabio no daba la respuesta inmediatamente, sino que pedía tiempo para estudiar y consultar, y así salían esos consejos, esas orientaciones tan seguras para quien buscaba allí un apoyo doctrinal, disciplinario, canónico. Que el Señor le conceda, pues, el eterno descanso. Yo pido a ustedes que oremos mucho por él, sobre todo a la comunidad de la colonia Dolores, donde el padre Segura, además de estas características meritorias, fue un verdadero pastor de aquel sector de nuestra ciudad. Otro aviso para este domingo es que hoy en toda la Iglesia Universal se está celebrando la Jornada Mundial de los Medios de Comunicación Social. Lamentablemente no hemos tenido propaganda, pero baste al menos esta palabra para llamar la atención de todos los católicos acerca de un uso crítico, consciente de los medios de comunicación social. Quiero decir que esos medios maravillosos como son el periódico, la radio, la televisión, el cine, donde grandes masas humanas están comunicando un pensamiento, muchas veces son instrumentos de confusión. Esos instrumentos artífices de la opinión común muchas veces se utilizan manipulados por intereses materialistas, y así se convierten en mantenedores de un estatus injusto, de la mentira, de la confusión, se irrespeta uno de los derechos más sagrados de la persona humana, que es el derecho a estar bien informado, el derecho a la verdad. Ese derecho es el que cada uno tiene que defender por sí mismo, haciéndose crítico al manejar los medios de comunicación social. No todo lo que está en el periódico, no todo lo que se ve en el cine o en la televisión, no todo lo que nos dice la radio es verdad. Muchas veces es precisamente lo contrario, la mentira. De allí que el hombre crítico sabe depurar para no envenenarse con todo lo que cae en sus manos. Esta es la conciencia que se quiere despertar hoy en el Día de la Comunicación Social, que tengamos lectores del periódico críticos que sepan decir: esto es mentira, esto no conviene con aquello que dijeron ayer, esto es tergiversación porque yo he visto lo contrario. Ser críticos es una de las características necesarias de hoy, y por esa conciencia crítica que la Iglesia trata de sembrar es por lo cual la Iglesia está teniendo conflictos muy serios, porque los intereses naturalmente dominadores quisieran mantener adormecida una masa y no tener hombres críticos que sepan discernir entre la verdad y la mentira. Y yo creo que nunca como ahora había existido en el mundo, sobre todo en nuestro ambiente, una lucha, diríamos lucha a muerte, entre la verdad y la mentira. A eso se reduce el conflicto de la hora actual, la verdad y la mentira. No olvidemos que Cristo dijo esta gran palabra: la verdad os hará libres. Busquemos siempre la verdad. Hay un dicho de San Agustín que me parece que es muy oportuno en nuestro tiempo: Liventer credimus quod credere volumus, que quiere decir que con mucho gusto creemos lo que queremos creer. Por eso se hace tan difícil creer la verdad, porque muchas veces no quisiéramos creer la verdad, molesta la conciencia, pero la verdad, aunque moleste, hay que aceptarla y hay que querer creer en ella, para que el Señor nos bendiga siempre con esa libertad de quien ama la verdad y no vende la verdad, la pluma, la voz, el medio de comunicación, al mejor postor, al que da más dinero, al interés, al materialismo. Lástima, tantas plumas vendidas, tantas lenguas que a través de la radio tienen que comer y se alimentan de la calumnia, porque es la que produce la verdad. Muchas veces no produce dinero sino amarguras, pero vale más ser libre en la verdad que tener mucho dinero en la mentira. Se acerca el día del seminario, el próximo domingo, día de Pentecostés. Será un día de juventud. Ya hemos estado anunciando que el sábado de esta semana a las 8 de la noche aquí en la catedral tendremos la ceremonia de confirmación de jóvenes. Hay ya unos 200 jóvenes preparándose con verdadero espíritu a recibir ese sacramento del Espíritu Santo. Invito a todo el pueblo de Dios para que renovemos entonces ese sacramento que recibimos muy chiquitos y que no nos dimos cuenta, pero que tiene tanta responsabilidad, la fuerza, el don del Espíritu Santo. Por eso los que ya lo recibimos, vamos a renovar nuestra conciencia de ser confirmados, nuestro compromiso de defender nuestra religión. Para eso se da la confirmación. Y 200 jóvenes nos darán el ejemplo de prepararse como se debe de preparar un hombre para recibir un sacramento tan importante. Por eso hemos dispuesto que desde Adviento, sea diciembre en adelante, no se dará el sacramento de confirmación a menores de 15 años, para que con toda conciencia lo sepan recibir y sepan responder a una gracia tan singular. Quiero avisarles con gusto que desde este domingo, primer domingo de mayo, al mediodía, vamos a rezar juntos el Ángelus a través de la radio. Y unidos con el Papa, que también lo hace al mediodía en Roma todos los domingos, recemos ese saludo a la Virgen orando por tantas necesidades de la Iglesia. Será una manera de cultivar nuestra devoción a la Santísima Virgen, hoy tan necesaria, y en mayo de manera especial debe caracterizar las verdaderas personas católicas, devotas de la Madre de la Iglesia. Y si puede quedarse a la vigilia, lástima ya no tenía tiempo, usted sentirá esta noche comunidades que vienen más todavía a cantar canciones piadosas, muy propias, inspiradas en la realidad en que la Iglesia peregrina aquí, en estas pintorescas. Este es el marco histórico de nuestra Iglesia y de nuestra sociedad, para ver ahora a Cristo en este triunfo glorioso que se llama la Ascensión. Yo titularía mi homilía de hoy con este nombre: Cristo, mejor dicho, la hora de la glorificación. Sí, hoy es la hora de la glorificación para Cristo. Poco antes de morir, el Jueves Santo, Cristo dijo esta plegaria: Padre, te he glorificado en la tierra cumpliendo la obra que me habías encargado. Ahora tú, Padre, dame junto a ti la misma gloria que tenía a tu lado antes que comenzara el mundo. Cristo sintió el Jueves Santo en la noche que su hora de glorificación había llegado. Para Cristo, la pasión humillante que lo llevó hasta la cruz y su resurrección gloriosa que lo lleva hasta estar sentado a la derecha del Padre es la glorificación completa. Una Pascua que sale de una tumba dolorosa, una cruz humillante que florece en esplendor de gloria. Un cristiano no puede olvidar que la gloria de Cristo tiene una base dolorosa, la cruz, y por eso el sufrimiento de la Iglesia y el dolor de los cristianos siempre tiene una perspectiva de gloria y de esperanza, no lo olvidemos. Y yo quiero ver en las palabras de hoy tres aspectos de esta glorificación. Cristo es glorificación de Dios. Segundo, Cristo es glorificación del hombre. Y tercero, Cristo es glorificación del universo. Así se presenta en una perspectiva universal, profunda, bellísima, la ascensión del Señor. Miremoslo. No nos cansemos de contemplar esa figura que nos presenta el Evangelio. Acercándose a ellos les dice: se me ha dado pleno poder en el cielo y en la tierra. Y la primera lectura nos describe también este momento glorioso de la vida de Cristo. Lo vieron levantarse hasta que una nube se lo quitó de la vista. Este es el panorama que no debe de desaparecer de nuestra mirada todo este día. Contemplémoslo así, hermanos. Si no hiciéramos otra cosa que, como los apóstoles, mirarlo de hito en hito camino del cielo, repitiendo: todo poder se me ha dado en el cielo y en la tierra, y encumbrarse hasta estar sentado a la derecha del Padre. Este domingo marcaría nuestra vida en una hora de contemplación. No hay belleza más grande que un Cristo glorificado. No hay pensamiento más noble para el cerebro del hombre. No hay amor que ennoblezca tanto el corazón del hombre y de la mujer como el pensamiento y el amor que se lleva en pos de sí este Hijo del Hombre, en el cual Dios habitó en toda su plenitud. Ese Cristo que sube al cielo, digo en primer lugar, es gloria del Padre, gloria de Dios, gloria en el Espíritu Santo. Por eso la segunda lectura en que San Pablo analiza esa glorificación de Cristo nos invita a rezar mucho. Pedimos a Dios, dice, que os ilumine, os dé espíritu de sabiduría y de revelación para conocerlo. Hermanos, yo les digo con toda confianza en esta mañana que lo que más le pido a Dios en mi pobre oración y lo que yo suplico a mi pueblo cuando dicen que rezan por mí es que me haga instrumento de esta revelación. Yo no quiero predicar otra cosa más que el conocimiento de Cristo nuestro Señor. Si de ese conocimiento de Cristo tengo que iluminar las realidades de mi patria, no es lo principal el peregrinar de la tierra, sino la visión de Cristo, que ilumine nuestro peregrinar, eso sí, pero que no perdamos de vista. Y yo llamo otra vez la atención a mi querido auditorio, al auditorio sobre todo que me escucha para pesquisarme, para ver en qué caigo, que se fijen que lo principal de mi predicación quiere ser presentar la revelación de Cristo, que este es mi deber, predicar a Cristo. Y le pido como San Pablo el espíritu de sabiduría y revelación para que ustedes y yo lo conozcamos cada vez más y en él conozcamos, dice San Pablo, la fuerza poderosa que Dios desplegó en Cristo, resucitándolo y sentándolo a su derecha y en el cielo por encima de todo. En Cristo Dios es glorificado. No tenemos una idea exacta de Cristo mientras no comprendamos que Él es el hombre que encarnó la relación con el Padre Celestial. Y hacer lo que Él hacía, orar mucho, darle gracias al Padre, hacer depender de Él todo cuanto el hombre tiene, esto es la gran revelación que Cristo trajo, enseñarnos las relaciones del hombre con Dios. Por eso cuando en el momento culminante en que se desenlaza toda su vida de pobreza y de sacrificio, Dios lo glorifica, lo resucita y lo sienta a su derecha, una expresión bíblica para decir que lo hace participante íntimo de su poder, entonces vemos que Dios es glorificado en Cristo, como Él pidió en la última cena: Padre, te he glorificado, ahora dame tú mismo la gloria que tenía antes de la creación, antes que el mundo fuera creado. Cristo ya existía como Dios, como hombre comenzó a vivir en las entrañas de una mujer, en la Virgen, pero como Dios, dice San Juan en el prólogo de su Evangelio, en el principio ya existía, un pretérito imperfecto que nos está diciendo su permanencia eterna, ya vivía en el seno de Dios, glorificado en Dios, si por amor a los hombres vino a vestirse de hombre. Ahora la ascensión lo que hace es glorificar esa humanidad, esa alma y ese cuerpo, creados el día de la encarnación en las entrañas, es envuelto en la gloria de aquel Hijo que vivía en la eternidad. Glorifícame con la gloria que tenía antes de la creación, y todo aquel esplendor de la eternidad envuelve la gloria del cuerpo y del alma de Cristo allá en el cielo, a la derecha del Padre, participando el poder de Dios. Hay un hombre con manos como nosotros, cabeza como nosotros, que piensa como nosotros, un hombre glorificado. Esta es la ascensión. En ese hombre Dios ha ostentado su poder, poder de Dios es ver a Cristo crucificado, es el poder del amor. Y saliendo de la tumba, venciendo a sus enemigos, el poder de Dios que vence, y subiendo a los cielos, y glorificándolo y haciéndolo depositario de toda su potencia de Dios, Cristo es la gloria del Padre, Cristo es la gloria de la divinidad, es el hombre que atesora la riqueza de Dios. Hermanos, si con solo esto tengo yo para predicar, ¿qué voy a buscar yo cosas mezquinas, pequeñas de la tierra? ¿Qué va a andar buscando la iglesia? Rivalidades con el poder de la tierra, con las riquezas de la tierra, si poseemos a aquel que existía antes que existieran los hombres y existieran las cosas, si poseemos al que es todo y en el que se ostenta la potencia de Dios, el que no comprenda a Cristo no podrá tener una voz liberadora, ni podrá tampoco sentir la grandeza que todo hombre debe sentir por encima de todas las pequeñeces de la tierra. Esto es Cristo, gloria del Padre, gloria de Dios, que se refleja en Él. Por eso San Pablo pide al Señor que les dé a sus cristianos la gracia de conocerlo y de conocer el poder.
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pero sí se vale de la historia de los pueblos para inyectar su historia de salvación. Él quiere salvar con su potencia de salvador ostentada en Cristo a los hombres de todas las naciones, viviendo ellos una historia limpia de pecado. Y esto lo vemos en la primera lectura de hoy, cuando los apóstoles se acercan a Cristo para hacerle esta pregunta un poco insolente. ¿Es ahora cuando vas a restaurar la soberanía de Israel? Y Cristo contesta: no toca a vosotros conocer los tiempos y las fechas que el Padre ha establecido con su autoridad. Cuando el Espíritu Santo descienda sobre vosotros, recibiréis fuerza para ser mis testigos. O sea, van dos historias. La historia de Dios, que no coincide con las fechas y los cálculos de los hombres. Y la historia de los hombres, que debía de estar preocupada de insertarse en la historia de la salvación. Creer en Dios, a pesar de las negruras de nuestra historia. Dios tiene su historia y hará resplandecer su gloria sobre la oscuridad de nuestra historia patria. No coincide con nuestra preocupación su designio salvador. Él salvará a aquellos que esperan en Él, a aquellos que se entregan a su designio, a aquellos que aman a su Cristo, sin preocuparse de las fechas, de las horas, de los proyectos, de la política que los hombres construyen. El político cristiano, el sociólogo cristiano, el técnico cristiano, eso sí, debe tener la preocupación de hacer coincidir con la política de su patria, con la historia de su patria, con la técnica de su suelo, el gran proyecto de Dios para elevar lo salvadoreño hasta lo divino, para darle a nuestra historia fuerza de salvación. No habrá salvación para los salvadoreños si no ponen su esperanza y su fe en aquel que es el Señor de la historia, aquel que es la clave de la salvación de todos los problemas. Por eso el Concilio Vaticano II dice que no hay que confundir progreso temporal y crecimiento del reino de Dios. Es cierto. Una cosa es el progreso temporal, que haya bellos edificios en San Salvador, que haya buenas carreteras en la patria, aeropuertos, etcétera. Pero sí, dice, se preocupa de que todo este progreso temporal coincida con el reino de Dios. Porque cuanto mejor progresa un pueblo humanamente, también se dispone para ser materia que Dios salva. Por eso, mientras vayan en una descoyuntura tremenda, el progreso material del pueblo y los designios de Dios para salvar al mundo, no estamos haciendo lo que Dios quiere. Mucho progreso, sí, pero poca moral. Se olvida que el hombre y Dios es lo principal del progreso. Podríamos decir muchas cosas más bajo este capítulo: Cristo, gloria de Dios. Pero quiero pasar al segundo aspecto de esta glorificación de Cristo. Cristo, glorificación del hombre. En la oración de la misa de hoy expresaba esto. En latín se dice mucho más lacónico y más expresivo: quo procesit gloria capitis, eo spes vocatur et corporis. Quiere decir que a donde ha llegado ya la gloria de la cabeza, hacia allá tiende en esperanza los miembros del cuerpo. Es como una cabeza que ha entrado ya en la gloria y que en pos de sí va arrastrando a todos sus miembros, todos sus cristianos. Cristo ha subido a los cielos no solo para ser glorificado Él, sino para que todos los hombres se glorifiquen en Él. Los que van muriendo, si mueren amigos de Cristo, unidos a su gracia y a su verdad, incorporados a Él, su cielo ya está seguro. La ascensión no ha terminado. Cada vez que muere un cristiano hay ascensión. Yo decía,

0: en la misa del lunes pasado, la hora de la glorificación de Cristo no ha terminado. Cada vez que muere una persona como el Padre Segura, hay glorificación de Cristo, que es un ser humano que se glorifica de esa gloria del subido a los cielos. Pero al mismo tiempo que nos llama en esperanza al cielo, Cristo se ha quedado con nosotros. Así como la cabeza es vida del cuerpo y del pie, aunque el pie tenga su planta en el suelo, es la misma vida de la cabeza. Y esto debe llenarnos de alegría. Cuando la cabeza nuestra ha subido a los cielos, nosotros, sus pies que todavía peregrinamos en la tierra, sentimos que Cristo está presente. Esto lo encuentro también hoy en las lecturas. Y podía decir, hay una transformación de la presencia de Cristo. Ya no lo verán los apóstoles con aquella presencia física que los llevaba a tocarlo, a comer con él, que conocían su mirada, su modo de caminar. No nos dejaron ni siquiera un retrato de Cristo. ¿Cómo era él? No lo sabemos. Pero quizá es providencial que no lo conociéramos físicamente, porque este día de la ascensión, Cristo transforma su presencia en el mundo. De una presencia física se hace una presencia que llamaríamos mística. Cuerpo místico de Cristo se llama esta iglesia, porque Él vive aquí en nosotros. El Evangelio de hoy dice, repitiendo las palabras de Cristo, sabed que yo estoy con vosotros todos los días hasta el fin del mundo. ¡Qué consuelo este más grande! Yo estoy con vosotros. Pero un joven me preguntaba, ¿dónde está? Yo lo quisiera ver. Si lo ves, le digo, es la iglesia, es el predicador, es el confesor que absuelve pecados, es la mano del sacerdote que bautiza, es la palabra y el consejo, la presencia de un cristiano, de un pueblo en misa, es Cristo el que está aquí en la catedral y en todas las comunidades donde hoy la fe de los cristianos los une en torno del altar. Cristo que está en la hostia que voy a levantar para que la adoremos. Yo estoy con vosotros todos los días hasta la consumación del mundo. Y hay otra cosa más bella todavía. ¿Cómo es esa presencia mística de Cristo aquí en el suelo, en la tierra? Yo les invito a que esta semana lean con cariño la segunda lectura de San Pablo. Y vean allí en los versículos 17 al 19, donde Pablo pide el conocimiento de la fe para los cristianos, para que conozcáis, fíjense estas palabras, cuál es la riqueza de gloria que da en herencia a los santos, y cuál la extraordinaria grandeza de su poder para nosotros, y comprendáis cuál es la esperanza a la que os llama. A Cristo ya no lo vemos caminar por esta tierra con sus pies físicos, pero Cristo sigue caminando y su presencia entre nosotros es todo esto: esperanza, riqueza de gloria, grandeza de poder. La iglesia por eso va tan confiada. No se apoya la iglesia en los poderes de la tierra, en las riquezas de los hombres. Se apoya en Cristo, que es su esperanza, la riqueza de su gloria, la fuerza de su poder. Cristo vive aquí, no con una presencia física limitada a un pueblecito de Palestina. Cristo vive ahora en cada cantón, en cada pueblo, en cada familia, donde haya un corazón que ha puesto en él su esperanza, donde hay un afligido que espera que pasará la hora del dolor, donde hay un torturado, hasta en la cárcel está presente, en el corazón del que espera y ora. Cristo está presente ahora con una presencia mucho más viva que cuando peregrinó 33 años entre nosotros. Cristo vive, hermanos, y vive en su iglesia, glorificado a la diestra del Padre, presente, hecho esperanza y fuerza entre sus peregrinos de la tierra. Esta es la glorificación del hombre en Cristo. ¿Qué aflicción puede haber entonces para este Cristo, para nosotros que somos el Cristo de la historia? Y yo veo también esta presencia, hermanos, y me llena mucho el corazón recordarla entre ustedes en la primera lectura, cuando los ángeles bajan a avisarle a los apóstoles que se han quedado extáticos contemplando aquel Cristo que se los arrebató una nube, como diría el gran poeta español Fray Luis de Granada, la nube envidiosa que le arrebató a la mirada de los hombres la belleza de ese Cristo. No lo veremos más. Mejor dicho, los ángeles dijeron una gran palabra que inauguró una historia. Varones de Galilea, ¿qué estáis contemplando al cielo? Ese Jesús que así ha subido hoy a los cielos, volverá, volverá. Qué bella palabra que inspira toda la mística de la esperanza, la iglesia peregrina al encuentro del Señor, volverá. Ella sabe que volverá, no a padecer ni a ser humillado, volverá como juez de la historia, volverá a llenar de realidad la esperanza del que confió en él. Volverá lleno de amor para abrazar en un amor eterno al que vivió amándolo a él. Vale la pena ser cristiano, porque Cristo volverá. Desde la ascensión del Señor se ha inaugurado la fase última de la historia. Ya estamos en ella desde hace 20 siglos. Tanto era así que los primeros cristianos pensaban que esa parusía, así se llama, la aparición final de Cristo, el retorno de Cristo que estamos esperando, los primeros cristianos pensaron que era inminente, y San Pablo tiene que corregirlos. No, si no sabemos cuándo será, pasarán siglos, pero es cierto que ya se inauguró el fin del mundo. Desde que Cristo subió a los cielos y ha dejado a los hombres en la esperanza de su retorno, la historia vive su última hora, la fase definitiva, la hora de la iglesia. Es la iglesia la encargada de mantener en los hombres esa espera. Por eso dentro de poco, allí ante la hostia consagrada, vamos a decir esa palabra del que espera: ven, Señor Jesús. Esta es la esposa amada que espera al esposo que retorne del viaje para abrazarse y vivir juntos en la alegría que no tendrá fin. Hacia allá camina nuestra iglesia peregrina, hermanos. Y por eso termino con esta consideración. Cristo quiso hacer de la iglesia, perdón, me falta este último pensamiento, Cristo glorificación del universo. Porque en los últimos versículos de la lectura de San Pablo dice que Dios desplegó en Cristo su poder, sentándolo a su derecha en el cielo, por encima de todo principado, potestad, fuerza y dominación, y por encima de todo nombre conocido, no solo en este mundo, sino en el futuro. Quiere decir, hermanos, que Cristo es la clave no solo de la historia universal, es la clave del universo entero. Todo cuanto existe fue creado por él y para él. No olvidemos que Cristo es la explicación última de todo cuanto existe. Y por eso la redención que Cristo vino a operar no solo es para salvar del pecado a los hombres, sino para salvar de la esclavitud del pecado a la creación entera, que como dice San Pablo, está gimiendo bajo el pecado de los hombres. El dinero es bueno, pero los hombres egoístas lo han hecho malo y pecador. El poder es bueno, pero el abuso de los hombres ha hecho del poder algo temible. Todo ha sido creado por Dios, pero los hombres lo han sometido al pecado. Y por eso la ascensión de Cristo anuncia que la creación entera será también redimida en él, porque él dará la explicación de todo cuanto Dios ha creado y pondrá a los pies de Dios al final de los tiempos, en el juicio final, que en eso consistirá el juicio final, el gran discernimiento entre el bien y el mal. El mal para ser eliminado definitivamente y el bien para ser asumido en la glorificación eterna de Cristo. O sea que la ascensión del Señor marca también la glorificación del universo. El universo se alegra, el dinero se alegra, el poder se alegra, todas las cosas materiales, las fincas, las haciendas, todo se alegra, porque vendrá el día en que el juez supremo sabrá redimir del pecado, de la esclavitud, de la ignominia, todo cuanto Dios ha creado y el hombre lo está utilizando para el pecado, para la ofensa de su propio hermano. La redención está ya decretada y Dios ha llevado en el poder suyo a Cristo nuestro Señor, y es un testimonio de la justicia final esta presencia de Cristo subido a los cielos. Decía finalmente, hermanos, que esta glorificación de Dios, del hombre y del universo, operada en Cristo, la ha encomendado Cristo en la historia a su iglesia. Y por eso nos dice San Pablo al terminar la lectura de hoy, lo dio a la iglesia como cabeza sobre todo. Ella, la iglesia, es su cuerpo, plenitud del que lo acaba todo en todos. La iglesia es como la plenitud de Cristo. Nosotros estamos haciendo presente a Cristo porque somos su iglesia, y su iglesia diríamos que es la zona donde la gloria de Cristo, que es gloria de Dios, gloria del hombre y gloria del mundo, se realiza ya en esa zona, aunque no sea la más destacada del universo, aunque sea un pequeño puntito en la historia. El pueblo de Dios que Cristo ha constituido por el bautismo forma el depositario de esta gloria de Cristo, y por eso la iglesia predica el reino de Dios ya en esta tierra, porque ustedes, queridos hermanos, y yo, hombres de la historia, con pies en el polvo de la tierra, con aflicciones de nuestras situaciones sociales, políticas y económicas, somos los hombres concretos, somos la creación concreta que Cristo está salvando en su iglesia, y la iglesia tiene que predicar ese reino de Dios, esa glorificación de Cristo, ya en la historia, ya en el mundo. Por eso les invito, pues, a que terminemos estas consideraciones fomentando en el corazón un pensamiento magnánimo. Colaboremos con Cristo a hacer un mundo mejor. Hagamos del progreso de nuestra patria un progreso que sea pedestal de la gloria de la creación, haciéndolo cristiano. Trabajemos con espíritu cristiano, amémonos mutuamente, construyamos una sociedad basada en una paz.
1: Hemos escuchado una de las homilías de San Óscar Romero en el programa Chalatenango Tierra Bendecida. 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

Ha llegado el momento de hacer una pausa para reflexionar sobre lo que ha sido este día. Nosotros estamos satisfechos de haber trabajado para ustedes. Para aquellos que hoy no lograron realizar todos sus deseos, mañana será otro día, otra oportunidad de alcanzar esa meta que cada uno se ha trazado para la culminación de sus esperanzas. YSMA Radio Chalatenango se retira de los 1290 kilociclos de la onda larga, donde ha transmitido desde Chalatenango, bendita tierra del jardín de Cuscatlán. Al despedirnos, dejamos la promesa formal de volver mañana a la hora de costumbre. Muy buenas noches.

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0: Yo te he glorificado sobre la tierra, llevando a cabo la obra que me encomendaste. Ahora, Padre, glorifícame en ti con la gloria que tenía antes de que el mundo existiese. He manifestado tu nombre a los hombres que tú tomaste del mundo y me diste. Eran tuyos y tú me los diste. Ellos han cumplido tu palabra y ahora conocen que todo lo que me has dado viene de ti, porque yo les he comunicado las palabras que tú me diste. Ellos las han recibido y ahora reconocen que yo salí de ti y creen que tú me has enviado. Te pido por ellos, no te pido por el mundo, sino por estos que tú me diste porque son tuyos. Todo lo mío es tuyo y todo lo tuyo es mío. Yo he sido glorificado en ellos. Ya no estaré más en el mundo, pues voy a ti, pero ellos se quedan en el mundo. Palabra del Señor, gloria y honor a ti, Señor Jesús. Capítulo 17 de San Juan, la llamada oración sacerdotal. En los sinópticos, la oración más grande que aparece de Jesús es en el capítulo 10 de San Lucas. Yo te bendigo, Señor de cielo y tierra, etc. Pero la oración más larga que tenemos de Jesús se encuentra en el Evangelio de San Juan, en el capítulo 17, que hemos escuchado 11 versículos de ella. La primera parte nos está hablando que ha llegado la hora que el Padre glorifique al Hijo y que el Hijo glorificará también al Padre. Y así, pues, va a ser glorificado en todos aquellos que el Señor le ha confiado, que el Padre Dios le ha confiado a Jesús. Y aparece la descripción de lo que es la vida eterna. Siempre tenemos muchas ideas, muchos presupuestos acerca de la vida eterna. Y dice acá que la vida eterna consiste en que te conozcan a ti, único Dios verdadero, y a Jesucristo, a quien tú has enviado. De tal manera que podemos decir que la vida eterna no comienza en el otro mundo. La vida eterna comienza desde que nosotros conocemos el grande amor del Padre y a su Hijo único, Jesucristo. Desde que usted accede a la fe, ya está en ese proceso de vida eterna, porque en eso consiste también la eternidad que esperamos después de la muerte, en seguir amando y seguir conociendo a nuestro Dios. Jesús le dice al Padre, como nosotros tenemos claro, que Él le ha glorificado sobre la tierra y que ha llevado a cabo la obra que el mismo Señor le ha encomendado. Ahora Jesús pide que el Padre le glorifique con la gloria que tenía antes que el mundo existiese. Esto es lo que hemos estado celebrando también este domingo, que hemos celebrado la ascensión de nuestro Señor Jesucristo a los cielos. Todo esto nos quiere llevar a que la vida de Jesús a nivel humano está llegando a su plenitud. De hecho, con la ascensión celebrábamos el domingo que el Señor ha cumplido su misión y que al cumplir su misión regresa al cielo, pero ya regresa humanado, capaz de compadecerse de todos. Ahora Jesús, en esta oración sacerdotal, está pidiéndole al Padre volver, pero antes de eso tiene que pasar por el acontecimiento de la cruz. Queridos hermanos, qué alegría para todos nosotros estar en estos tiempos de plenitud y saber que Jesús oró por todos los que íbamos a creer por Él y sigue orando por nosotros. Por usted, imagínese, ha pedido oración a un montón de personas, a lo mejor, pero ¿quién es el que ha orado también por usted? Jesús, nuestro Señor. Él sigue pidiéndole al Padre por usted, por su vida, por su existencia. ¿Para qué? Porque Jesús no quiere que usted se pierda, sino que le quiere llevar al cielo. Que le bendiga el Dios Todopoderoso, que es Padre, Hijo y Espíritu Santo. Amén. Y en este día quiero felicitar a José Elías Valle, que se encuentra de cumpleaños. Muchas felicidades a don José Elías Valle y a todos los cumpleañeros en este día. Feliz día a todos.
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Estamos complaciendo con la música a cargo de las hermanas Jaycee, con esa bonita canción, enviando saludos a nuestros oyentes en el caserío Plan de las Mesas número 1. Y seguimos con Bertín. Son ya las 6 de la mañana con 27 minutos en el martes 19 de mayo.

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12: En Radio Chalatenango, las 7 de la mañana con 4 minutitos. Continuamos en este martes, escuchamos al sensacional dueto América, complaciendo con el corrido del caballo del padre. Estamos ahí pendientes de ese importante enlace desde Catedral, así es que usted manténgase conectadito, que ya viene la bendición correspondiente a este día martes.

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siempre nos ayuda a ir aprendiendo. Y eso es lo que Pablo también quiere que la comunidad de Éfeso logre entender, para que en medio de las persecuciones que vengan, en medio de las dificultades que ellos van a vivir, también tengan la misma entereza para poder seguir adelante. Y una segunda cosa interesante de Pablo que quiero traer acá a pleno: él ya está terminando su misión, pero nunca ha perdido la alegría de poder seguir en lo que él está, porque ama lo que está haciendo. Cuando usted ama lo que está haciendo, no importa que pasen años, sigue con el mismo interés, sigue con la misma determinación.

para poder seguir haciendo aquello que le encanta en su vida. Porque muchas veces nuestra vida a veces pierde el sentido.

0: Oremos, hermanos, para que este sacrificio mío y de ustedes sea agradable a Dios Padre Todopoderoso.
1: Señor, recibe en tus manos este santo sacrificio para alabanza y gloria de su nombre, para nuestro bien y de toda su santa iglesia.
0: Recibe, Señor, las súplicas de tus fieles, junto con estas ofrendas que te presentamos, para que lo que celebramos con devoción nos lleve a alcanzar la gloria del cielo. Por Jesucristo nuestro Señor. El Señor esté con ustedes. Levantemos el corazón. Demos gracias al Señor nuestro Dios. En verdad es justo y necesario, es nuestro deber y salvación darte gracias, siempre y en todo lugar, Señor Padre Santo, Dios Todopoderoso y Eterno, por Cristo Señor nuestro, quien después de resucitar, se apareció visiblemente a todos sus discípulos y ante sus ojos se elevó al cielo para hacernos partícipes de su divinidad. Por eso, con esta efusión del gozo pascual, el mundo entero se desborda de alegría y también los coros celestiales, los ángeles y los arcángeles cantan sin cesar el himno de tu gloria.

0: Hosanna, Hosanna, oh Señor. Hosanna, Hosanna, Hosanna, oh Señor.
1: Santo eres en verdad, Señor, fuente de toda santidad. Por eso te pedimos que santifiques estos dones con la efusión de tu Espíritu, de manera que se conviertan para nosotros en el cuerpo y la sangre de Jesucristo nuestro Señor, el cual, cuando iba a ser entregado a su pasión voluntariamente aceptada, tomó pan, dándote gracias, lo partió y lo dio a sus discípulos, diciendo: tomen y coman todos de él, porque esto es mi cuerpo que será entregado por ustedes.
0: Señor mío y Dios mío.
1: Del mismo modo, acabada la cena, tomó el cáliz y, dándote gracias de nuevo, lo pasó a sus discípulos, diciendo: tomen y beban todos de él, porque este es el cáliz de mi sangre, sangre de la alianza nueva y eterna, que será derramada por ustedes y por muchos para el perdón de los pecados. Hagan esto en conmemoración mía.
0: Señor mío y Dios mío.
1: Este es el sacramento de nuestra fe.
0: Anunciamos su muerte y proclamamos su resurrección. Ven, Señor Jesús.
1: Así pues, Padre, al celebrar ahora el memorial de la muerte y resurrección de tu Hijo, te ofrecemos el pan de vida y el cáliz de salvación, y te damos gracias porque nos haces dignos de servirte en tu presencia. Te pedimos humildemente que el Espíritu Santo congregue en la unidad a cuantos participamos del cuerpo y la sangre de Cristo. Acuérdate, Señor, de tu Iglesia extendida por toda la tierra, y con el Papa León, con nuestro Obispo Osvaldo y todos los pastores que cuidan de tu pueblo, llévala a su perfección por la caridad. Acuérdate también de nuestros hermanos Josefina Gladys Figueroa, Ana Ivonne Margarita Calderón, Reina Julia Mengíbar de Alberto, José Amides Ayala, María Emma Guardado, las almas del purgatorio, que se durmieron en la esperanza de la resurrección, y de todos los que han muerto en tu misericordia, admítelos a contemplar la luz de tu rostro. Ten misericordia de todos nosotros, y así con María, la Virgen Madre de Dios, su esposo San José, los apóstoles y cuantos vivieron en tu amistad a través de los tiempos, merezcamos por tu Hijo Jesucristo compartir la vida eterna y cantar tus alabanzas. Por Cristo, con Él y en Él, a ti, Dios Padre omnipotente, en la unidad del Espíritu Santo, todo honor y toda gloria por los siglos de los siglos. Fieles a la recomendación de nuestro Salvador y siguiendo su divina enseñanza, nos atrevemos a decir: Padre nuestro que estás en el cielo,
0: santificado sea tu nombre, venga a nosotros tu reino, hágase tu voluntad en la tierra como en el cielo. Danos hoy nuestro pan de cada día, perdona nuestras ofensas, como también nosotros perdonamos a los que nos ofenden. No nos dejes caer en tentación y líbranos del mal.
1: Líbranos de todos los males, Señor, y concédenos la paz en nuestros días, para que, ayudados por tu misericordia, Vivamos siempre libres de pecado y protegidos de toda perturbación, mientras esperamos la gloriosa venida de nuestro Salvador Jesucristo.
0: Es el reino, tú es el poder y la gloria por siempre, Señor.
1: Señor Jesucristo, que dijiste a tus apóstoles, la paz les dejo, mi paz les doy. No tengas en cuenta nuestros pecados, sino la fe de tu iglesia, y conforme a tu palabra, concédele la paz y la unidad, tú que vives y reinas por los siglos de los siglos. La paz del Señor esté siempre con ustedes. En Cristo que nos ha hecho hermanos, compartamos el signo de paz.

0: Él es Jesús. Él es el Cordero de Dios que quita el pecado del mundo. Dichosos los invitados a la cena del Señor.
1: Señor, no soy digno que entres en mi casa, pero una palabra tuya bastará para sanar.
0: El cuerpo y la sangre de Cristo nos guarden para la vida eterna.
1: Amén.

0: Oremos. Al recibir, Señor, el don de estos sagrados misterios, te suplicamos humildemente que lo que tu Hijo nos mandó celebrar en memoria suya nos aproveche para crecer en nuestra caridad fraterna. Por Jesucristo nuestro Señor. Encomendemos su jornada laboral, encomendemos a aquellos también que se dirigen a su trabajo, para que el Señor les conceda una buena jornada. Dios te salve María, llena eres de gracia, el Señor es contigo. Bendita eres entre todas las mujeres y bendito es el fruto de tu vientre, Jesús.
1: Pecadores, ahora y en la hora de nuestra muerte. Amén.
0: Gloria al Padre, y al Hijo, y al Espíritu Santo.
1: Como era en principio, ahora y siempre, por los siglos de los siglos. Amén.
0: Gracias a cada uno de ustedes por tomarse el espacio, por hacer el lugar para poder celebrar juntos la Eucaristía. El Señor les bendiga y les acompañe. El Señor esté con ustedes.
1: Con su Espíritu.
0: Y la bendición de Dios Todopoderoso, que es Padre, Hijo y Espíritu Santo, descienda sobre ustedes y les acompañe siempre. En la alegría del Señor pueden ir en paz.
1: Demos gracias a Dios.
0: Pasen un feliz día y una buena jornada.
1: Gracias igual.

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1: Buenos días a todos ustedes, queridos hermanos y hermanas de Radio Chalatenango. Qué alegría volver siempre a un mensaje de parte de algo constructivo, como es lo que nos enseñaba el Papa Francisco. Dice el Papa: pienso en una sana política capaz de reformar las instituciones, coordinarlas y dotarlas de mejores prácticas que permitan superar presiones e inercias viciosas. No se puede pedir esto a la economía, ni se puede aceptar que ésta asuma el poder real del Estado. El asunto del gobierno de un país no es tanto solamente en la economía y ya, sino que el desarrollo social de todas las personas. Por eso el Papa habla de una sana política que sea capaz de reformar las instituciones, de coordinarlas y dotarlas de mejores prácticas. Y eso es tener una sana economía. Por lo tanto, como hemos estado diciendo anteriormente, algunos tienen una visión negativa de la política, pero no es ese el problema. El problema está en que los políticos que ejercen vivan cristianamente su existencia. Les aseguro que todo político sería mejor si, al menos para lo que es la sana política, si tratara por todos los medios de vivir su vida cristiana, de estar ahí escuchando la palabra de Dios día con día. Les aseguro que encontraría motivos más que de sobra para ser el ideal de persona política en el mundo. No es el problema la política, el problema son las conciencias que muchas veces dirigen la política. Y para nosotros como cristianos está todo el compendio de doctrina social de la Iglesia, donde cualquier persona católica o cristiana que quiera orientar su servicio social desde la perspectiva de la política lo pueda hacer. Queridos hermanos, esto es grandioso, tener una reflexión, no andar bateando, sino tener una reflexión sólida como lo tiene la doctrina y como lo tiene el Evangelio de nuestro Señor Jesucristo, porque la doctrina social de la Iglesia no es otra cosa sino que el Evangelio de nuestro Señor Jesucristo, con esas repercusiones sociales que debe de tener. Ante las formas mezquinas e inmediatistas de política, dice el Papa en el 178 de la Fratelli Tutti, recuerdo que la grandeza política se muestra cuando en momentos difíciles se obra por grandes principios y pensando en el bien común a largo plazo. Al poder político le cuesta mucho asumir este deber de un proyecto de nación, y más aún un proyecto común para la humanidad presente y futura. Pensar en los que vendrán no sirve a los fines electorales, pero es lo que exige una justicia auténtica, porque como enseñaron los obispos de Portugal, la tierra es un préstamo que cada generación recibe y debe transmitir a la generación siguiente. Hablaremos de esto mañana, pero me encantó eso que el Papa menciona, que la tierra es un préstamo que cada generación recibe y debe transmitir a la generación siguiente. Que le bendiga el Dios Todopoderoso, que es Padre, Hijo y Espíritu Santo. Amén.
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9: En Radio Chalatenango son las 7 de la mañana con 42 minutitos. A esta hora escucharemos a Jaime Higueras Arcos. Es un artista chileno y nos interpreta esta bonita melodía, la cual lleva por nombre Más Allá del Sol.

Estamos escuchando la música a cargo de Joan Sebastián y esa bonita melodía, la cual lleva por nombre Gracias, Señor. Son ya las 7:49. Por acá me dijeron, hoy va a ser un día terrible. La verdad es que sí va a ser un día terrible. Y por eso quiero música con los terribles. Espero que sea broma usted. Deje de andar declarando esas cosas. Declare usted que va a ser un día de mucha bendición, no que va a ser terrible. Es que el trabajo está pesado. Bueno, vamos entonces con esta música a cargo de Los Terribles, complaciendo con muchísimo gusto. 7:50. Y échele ganas.

Complaciendo con esa bonita melodía solicitada. Bueno, en realidad nos equivocamos de canción, usted. Esta es la que nos solicitaron y le programamos a la muertita en lugar de las 500 millas. Nos confundimos, pero estaba buena. Yo sé que la disfrutó. Pues vamos entonces con esas 500 millas, complaciendo con muchísimo gusto. Muy buenos días, 8 de la mañana en punto.

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En Radio Chalatenango, las 8:06 de la mañana, y así como lo escucha este programa todos los domingos, usted lo puede disfrutar de 3 a 5 de la tarde. Y si se lo perdió, visite nuestra página de Facebook y ahí lo va a encontrar anclado. Es el primer mensajito que usted va a encontrar al entrar a nuestra página. 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

Radio Chalatenango es Joan Sebastián con la canción Invítame a un cigarro. Muchísimas gracias a ustedes por compartir con nosotros el cafecito. Qué rico, qué delicioso. Y bien acompañado ese cafecito. Vamos con la siguiente canción. Muchísimas gracias a nuestros oyentes ahí en el desvío El Limón. Acá siempre estamos con la gran estación del norte. Muchas gracias. Recuerda seguir activando el 2335-2030. Ya estamos ahí activos, por supuesto que sí.

0: El Chapo de Sinaloa en Radio Chalatenango. Yo quiero ser.
1: No me atrevo.
0: Yo quiero ser un mago y tú eres la culpable. Muchísimas gracias ahí a nuestros oyentes por esa sintonía que nos están brindando a través del 1290 AM Estéreo. Recuerde que cubrimos todo lo que es nuestro querido departamento Chalatenango y un poquito más. A través de la web, si no hay pretexto, descargue nuestra app Radio Chalatenango, escúchenos en nuestro sitio web, ahí en su celular, en su computadora, y le acompañamos a donde quiera que usted se encuentre.

Usted no se nos equivoque, 2335-2030 y 7574-5663. Mientras yo viva, serás parte del alma mía. Vamos con la siguiente. Y envío saludos a la familia Monje. Gracias por esa sintonía que nos brindan en Potreríos. El saludito desde Nueva York. Hasta allá nos vamos complaciendo con la guitarra y la mujer.

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parece para bailar en el fin de semana, toda la semana, pero especialmente en el fin de semana, los domingos de 3 a 5 de la tarde, no se pierda el programa Conexión Latina. Vamos con esta canción, lleva por nombre Cuando Regrese. Dice, le estamos escuchando en el Cantón Santa Lucía, a todo volumen. Gracias a nuestros oyentes allá en La Libertad. Disfrutando la libertad a todo volumen en esta mañana de martes. También le estamos escuchando en Chalatenango Centro, dice, a todo volumen y nos complace con la Patrulla 81.

Radio Chalatenango, La Patrulla 81, nuevamente complaciendo con esos reproches al viento. Y aprovecho para enviar saludos, dice, saludos para... ¿dónde está usted? ¿Qué se me hizo el saludo? Ah, para Verónica. Verónica del Carmen, acá estamos en el caserío Canyuco, en sintonía de nuestra radio. Así que muchas gracias por estarse reportando con nosotros. También un saludo a nuestros oyentes allá en Tasajera, 51 años con Radio Chalatenango. Muchas gracias por esa fidelidad.

Si me quieres ver regresar, la música de cargo de Patrulla 81. Por acá me dijeron, no compro amores. Si quieren conmigo, tiene que ser día gratis. Comprados jamás. Gracias a nuestros oyentes allá en San Marcos. Gracias, Lidia, por esa sintonía y por reportarse con nosotros a través de nuestro WhatsApp. La forma más fácil de comunicarse es el 7574-5663. Dice acá en el departamento de Cuscatlán, también saludos. Allá en Sonsonate, la ciudad de los cocos, ingeniero, gracias por la sintonía que nos brinda. Así de esta manera yo me despido en este día martes.

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6: Buenos días.
7: Hoy no más.
6: Échale capaz. Good morning. Por si nos está escuchando un gringuito, ¿verdad? Uno nunca sabe. Gracias por estar conectados, 9 de la mañana con 20 minutos. Ya ingresamos a cabina de la Gran Estación del Norte. Giselle Rauda les saluda, martesito 19 ya de mayo del 2026. Martesito de mucho comercio en Chalatenango, martesito cuando los buses de los cantones, de los caseríos van llenos, porque toda la gente va a comprar a Chalate, ¿verdad? Y hoy no fue la excepción. Espero que haya amanecido bello, bella, espectacular, radiante, dándole gracias a Dios por un nuevo día. Y si no lo ha hecho, pues todavía está tiempo de decirle gracias a Dios. Perdóname que no te di gracias a levantarme, pero ahorita ya recordé que todo salga muy bien ese día. Recuerde aprovechar cada oportunidad al máximo. Y como siempre digo, un nuevo día.
8: No te preocupes por mí. Acostumbrado a todos.
6: Nuestra aplicación por nuestro sitio web también. Ahí están bien conectaditos.
7: Hoy no más.
6: Vamos a ver qué sorpresas nos trae el martes. Decían por ahí, martes no te cases, ni te embargues, ni de la chalateca te apartes. Ahí está.
8: Más.
6: Ahí está.
8: A quien está despedida.
6: Yo voy por aquí, patrón. Nada. Nada de nada. No, hombre, allá en reubicaciones quiso llover unas dos pringuitas, pero se fue rápido y dejó más calor que nunca. ¿Corte eléctrico aquí? Tampoco. Allá sí, tuve que desconectar la refrigeradora porque estaba que se iba, que venía, que se iba, que se... No, yo pobre y que se me queme la refri, no, corazón.
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6: ¡Ay!
8: Te vas a arrepentir.
6: Es cierto, mire, hoy la refri que traen ese dispensador de agua heladita, cuídelo, porque ahorita con esos calores uno su agua helada quiere tomar. Aunque sabe, dicen que es malo tomar agua helada.
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6: Pero con el calor, me animo. Ay, no. Bueno, de repente cuando hace mucho calor es bueno. ¿Sabe qué siento yo con estos calores? Tomar algo helado, el agua mineral, pero de la azulita. Tómese esa agüita mineral, pero bien helada. Uno siente que hasta le raspa la garganta, uno siente tan rico. Esa sí se la acepto, mire. Una agua mineral bien heladita.
8: Si yo no te
6: Pero agua mineral, sin saborizante de que naranja, de limón, no. Agua mineral y mineral.
8: Dirías adiós.
6: ¿Cómo qué? También una limonadita, por supuesto. Si tiene limones, ¿por qué no? Y si no, pues hay que improvisar con un fresquito de Jamaica, de tamarindo, lo que haya, patrón, lo que haya. Ah, también, si tiene manguitos todavía de la temporadita, algún fresquito de mango cae bien. Así arrancamos el turno, gracias y buenos días. Recuerda nuestro WhatsApp, el 7574-5663, el número en cabina 2335-2030.

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7: Me agrada mucho saber que somos más los que se conectan para disfrutar la programación musical de este martesito. Con mucha alegría saludamos a la familia Mengíbar hasta Dulce Nombre de María. 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Estamos con ese bloquecito, iniciando con Alejandra Guzmán. Cuidado con el corazón, que no me lo lastime.

Y con otra cosa que tiene que tener cuidado es con el calor. Según estoy leyendo por acá, el calor va a continuar en el país con temperaturas que podrían alcanzar hasta los 40 grados centígrados y probabilidad de algunas lluvias en sectores del centro y occidente del país. La información que retomamos del Ministerio de Medio Ambiente y que compartimos con usted a esta hora de la mañana.

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3: Gracias por seguir en la sintonía. Dicen, por favor, quiero la canción de Fanny Lou, Giselle. Ahorita mismo se la estoy buscando, mi querida amiga. Ahí está. Se acompaña de nosotros, eso es lo más bonito. Este martesito, con toda la actitud, con mucho movimiento. A los que están conectados también por nuestro sitio web, gracias.
4: Voy a cambiar.
3: Gracias de todo corazón por estar siempre pendiente de nosotros.

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Vamos complaciendo, nos llaman a través de la línea telefónica. Buenos días, feliz martes, dicen. Gracias igual para ustedes, deseándole lo mejor. 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Bueno, la nutrición cambia según la etapa y usar el alimento correcto puede ayudar a acompañar un desarrollo más uniforme y constante. 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Vamos complaciendo entonces. Súbale volumen, Radio Chalatenango le acompaña en esta mañana de martes.

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Y ahí estamos disfrutando de ese bloquecito así como de solo para mujeres dolidas, ¿verdad? Vamos con una más. Llegando ya a las 10 de la mañana con 48 minutos. Gracias por preferir la frecuencia de la gran estación del norte. Contentos que llegamos al martesito. Mañana primero Dios, miércoles. Pero yo siempre le digo, viva cada día como que es el último. Hoy estamos, mañana no se sabe. Así que hay que aprovechar al máximo cada oportunidad que se nos presenta.

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Saludos para mi bella Roxy. Roxy, Roxy, ¿qué tal? ¿Cómo está en este martesito? ¿Cómo me le va? Me imagino que siempre afanada, ¿verdad? Con las cosas de la casa, mi Roxy. Pero qué bueno que se pueda conectar. Siempre me alegra recibir sus mensajes. También un saludo súper, súper, súper especial para nuestro estimado Ignacio Villafuerte. Dice, ¿me quieres o me dejas de Marisela? Suena a continuación. Gracias por solicitar sus canciones favoritas.

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5: Porque estas son las horas. Las horas de más ajetreo. Así que nos vamos a ir con ese bloquecito musical con Celia Cruz. Ríe, llora. Dicen que nos están escuchando en La Palma, Chalatenango, y que siempre también se conectan para el atardecer ranchero. Ya sabe, estamos siempre para servirles su radio estación, Radio Chalatenango, o como muchos la conocen, La Chalateca.

0: Elvis Crespo. Buen ambiente, es que a esta hora el ajetreo de la cocina es grande, uno necesita ritmo para inspirarse en ese guiso, ¿no? Saludos para las que están cocinando bien afanaditas, recordándole mi gente que usted puede disfrutar de la gran reapertura de gasolinera Shell en El Coyolito. 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Así que ahí les dejo la atenta invitación, jueves 21 de mayo, pasado mañana, el buen salvadoreño, para que me entienda todavía más. Así que ahí les dejo la invitación, vamos a una pequeña pausa, ya regresamos.
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empezamos disfrutando ese bloquecito de Buenas Épocas del Salvador. Para los que me estaban diciendo, póngase un poquito de música tranquila. Bueno, ahí estamos sonando, siempre complaciendo a nuestra queridísima audiencia que se reporta a través de nuestros números de contacto.

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7: Hoy vamos a hacer una lectura precisa acerca de cómo la ley anticorrupción que fue aprobada en febrero del año pasado y entró en vigencia en agosto del mismo año, tiene alcance.

0: indicadores importantes para medir el tema de la transparencia en el ejercicio de la función pública y sobre todo a partir del cumplimiento que deben de tener todo aquel empleado público. Vamos a ver los alcances que tiene por un lado. Por otro lado también vamos a hacer un poco una valoración del rol que tiene la Corte de Cuentas de la República frente a ese ente fiscalizador de fondos públicos, especialmente para los partidos políticos, que en su momento recibieron lo que fue la deuda política y que necesitan de alguna manera dar factura, o mejor dicho, dar el compromiso de saber cómo se administraron estos fondos. Son temas importantes que vamos a tener esta mañana y para ello hemos invitado a dos personalidades que conocen mucho el tema. Saludo cordialmente a Misael Rivas, él es abogado y también experto en temas de criminología. Gracias por acompañarnos.
1: Muchas gracias. Misael? Bien, gracias Ernesto. Buenos días a la amable audiencia. Tania, buenos días y espero que tengamos una amena charla.
0: Así es, para ello también nos acompaña Tania Pastor y es abogada. ¿Cómo estás, Tania? Bienvenida, gracias por acompañarnos.
2: Gracias Ernesto, siempre, ¿no? El gusto es mío aquí con toda la audiencia de Diálogo Grupo Magallanes. Visión estar aquí con un colega, con Misael.
0: Así es, vamos entonces a hablar, como decía, de cómo la ley anticorrupción ha marcado una de las reformas quizás más relevantes en materia de transparencia y también fiscalización pública de los últimos años. Decía en la presentación del programa que fue aprobada en febrero, pero entró en vigencia en agosto del mismo año, lo cual busca, de acuerdo a las autoridades, fortalecer el combate contra el enriquecimiento ilícito y, sobre todo, mejorar el control sobre los funcionarios públicos. Recuerden que esta nueva ley busca una coordinación interinstitucional con otras instituciones, valga la redundancia, la cual tendrá un rol central, en este caso la Fiscalía General de la República. ¿Cuáles son los alcances que tiene este tema? Pues eso es lo que vamos a conversar hoy con nuestros invitados. Y para ello, pues nuevamente, les doy la más cordial bienvenida. ¿Cuáles son las consecuencias? Y voy a comenzar con esta pregunta así de manera directa para poder entender bien el rol o el impacto que tiene esta ley. ¿Cuáles son las consecuencias para un funcionario que no presente junto con, o que no haya presentado, mejor dicho, porque ha vencido el plazo, junto con su declaración de renta, una declaración jurada denominada informe de activos y pasivos? A ver.
1: Lo que tiene que pasar es que el rol del Sistema Nacional Anticorrupción es el que debe de empezar a operar, porque esta finalidad de la ley es cerrarle las brechas a la corrupción y volverse más transparente un gobierno. Esta situación es tan importante de tal grado que cuando nosotros vemos la inaplicabilidad y la inobservancia de una persona, se puede enfrentar incluso no solo a la investigación, sino que esté cumpliendo todos los parámetros para engarzarse dentro de uno de los delitos. Y aquí ya estamos hablando de situaciones mucho más graves. Sin embargo, cuando nosotros vemos que tenemos una ley, digamos, relativamente nueva, moderna, también hemos visto que hay algunas situaciones que le dejan hoyos y que dejan malas interpretaciones. Y principalmente eso es lo que vamos a ver con las interpretaciones a la hora de que el sistema esté trabajando. ¿Por qué? Porque muchos van a querer verse como un perseguido político por la situación. Entonces,
0: cuando no es ese el objetivo.
1: Así es.
0: O a lo mejor sea el objetivo, pero el fin es transparentar, ¿no?
1: Exacto. Es que el ser perseguido político es la moda que se había puesto en El Salvador. Y ahora se está queriendo hacer con esto, porque he visto algunos análisis de los cuales recogí lo que alcancé a ver, y resulta ser que el análisis principal va, ¿dónde está la transparencia que exige la ley? Y dice, eso está fallando El Salvador, y estamos de acuerdo que El Salvador...
0: Okay, pero esta ley viene a subsanar los vacíos que en su momento, en el pasado, se habían tenido, es decir, para venderla como una de las principales, digamos, logros que se ha tenido en esta materia.
1: ¿Pregunta? Sí, lo que sucede es que hay una situación, a mi juicio, que sí tenemos que ver, que se está cayendo en el uso de hacer sistemas, organizaciones, instituciones, bajo la cual la injerencia principal sigue siendo el mismo protagonista, para este caso la Fiscalía. En otros países, estas instituciones son contralorías que son ajenas a lo que es un ente. Aquí lo que sucede es que o nos quisimos ahorrar en lo que es la concertación y la conformación, o simple y sencillamente nosotros estamos en un paso más avanzado que no es muy comprensible.
0: Ok, Tania, quizás en el mismo sentido, para comprender los efectos que tiene esta nueva modalidad, esta vigencia de esta nueva ley. Todo funcionario debió hoy, que se presentó la declaración jurada, este informe, y digo porque nadie, ningún funcionario puede alegar ignorancia de la ley, ¿no?
2: Sí, yo quizás no pienso que se trata del si hay envueltos en la trama de la lucha contra la corrupción los mismos entes, los mismos personajes, pero no era a la fiscalía a la que le correspondía exclusivamente en el pasado este tema, porque si nosotros comparamos esta ley con relación a la ley contra el enriquecimiento ilícito de los funcionarios, que data de 1959, si no me equivoco, por supuesto que esta ley es increíblemente ese salto de calidad que necesitábamos en muchos aspectos. Sí me parece que obviamente la ley siempre va a poder ser mejorable. Y la primera, digamos, recomendación que yo siempre hago para que sea casi perfecta es la inclusión del delito de lavado de dinero en el marco de la afectación a la administración pública. O cuando tenga que ver con funcionarios públicos, pues, porque el delito de lavado de dinero también se comete por particulares. Entonces, sí me parece que ineludiblemente debe estar incluido el delito de lavado de dinero en este tipo de leyes. Eso por una parte. Por otra parte, creo que el ente encargado antes de martirizar a la población salvadoreña siempre fue la Corte Suprema de Justicia. La Corte Suprema de Justicia, ella, no solamente una sala.
0: O sea, y en porque este caso la Oficina de Probidad no.
2: Lo que sucede es que la sección de probidad, por supuesto que depende del órgano judicial, claro. como Corte Suprema de Justicia, parte del órgano judicial, pero realmente fue una sección de probidad que lamentablemente,
0: vulnerable.
2: Sí, correcto.
0: Y bien vulnerable, porque fue muy famosa en un tiempo en el cual se quiso auditar y fiscalizar, tú recuerdas, funcionarios.
2: Y decían que 10 años había demora, justo los 10 años del 240 de la Constitución, para no iniciar procesos civiles por enriquecimiento ilícito, que además tenía que pasar el filtro de esa sección de probidad, luego el filtro de la Corte en pleno, luego un juicio civil por enriquecimiento ilícito.
0: Y te hago esa misma pregunta, ¿viene a subsanar esos vacíos que han habido históricamente para poder tener una verdadera fiscalización o una auditoría de?
2: Sí los viene a subsanar, creo que le pasan el balón completamente a la Fiscalía General de la República, porque antes el responsable de medianamente intentar buscar algo de lucha contra la impunidad o de algo de justicia contra la corrupción era la Corte, porque la Corte en pleno también en el 2020, la sala que fue retirada por Nuevas Ideas en el 2021, fue la que cambió el criterio junto con el Instituto de Acceso a la Información Pública, que desde el 2015 nos permitían el acceso a las declaraciones juradas patrimoniales en versión pública. Entonces, ahora se le pasa el balón a la Fiscalía General de la República, se forma un sistema integrado de el SINAC, de Nacional Anticorrupción, que es dirigido por la Fiscalía, está compuesto por 12 instituciones que van a tener que compartir información entre ellas, van a compartir entre sí la información, y además hay un centro de monitoreo que está adscrito a la Fiscalía General de la República que en tiempo real va a tener toda esta información. Creo que el desafío ahora que la Fiscalía tiene el balón es contrastar estas declaraciones juradas que creeríamos nosotros que ya fueron presentadas con las del pasado que se presentaron y las que no se presentaron, hacer esa presunción que se incluye ya dentro de esta ley anticorrupción que te dice, si no se presenta, se destituye y además proceso penal. Si la Fiscalía va a comparar estas declaraciones con las patrimoniales presentadas y no presentadas, por ahí puede abrir un montón de procesos penales.
0: Interesante, vamos a ver, ¿qué piensas tú de ese punto elemental? Porque nadie, decía yo, puede alegar ignorancia de la ley. Si no la presentó el funcionario, ¿está destituido o tiene que esperar la destitución como lo establece el mismo, digamos, articulado de esta ley?
1: Bueno, en primer lugar, tienen que respetarle el debido proceso. Y al respetarle el debido proceso, no hay nada automático como estuviésemos nosotros frente a una autocracia, etcétera, etcétera, o a una dictadura como muchos quieren llamarle a este gobierno. Y ahí es lo que yo quería señalar, la importancia de la institucionalidad. Yo en ese sentido difiero con los creadores de que sea el poder de la Fiscalía y voy a explicar por qué. todo mundo vemos la situación, cómo está funcionando en este momento. Y en este momento, y por lo menos hasta febrero del otro año, las institucionalidades tienen una misma línea, una misma forma de ver. Pero tenemos que ver esta proyección hacia una cantidad de años al frente.
0: Cuestionas la actuación individual, pero no la integración o la coordinación. Porque, de alguna manera, ¿cómo se va a garantizar esa coordinación efectiva entre instituciones si en el pasado no se ha tenido?
1: Es que lo que pasa...
0: Es un paso elemental para poder, de alguna manera, es más, el Ministerio de Hacienda junto con la Fiscalía estarán, junto con el SINAC, estarán de la mano según el mismo articulado que establece la ley, creo que es el artículo 18. ¿No?
1: Sí, es que lo que sucede no es eso. Uh-huh. Si lo que yo estoy explicando es que simple y sencillamente en lo que es la institucionalidad al estar en un ente fiscalizador como la FGR, el problema es que se le está soltando un poder muy grande a una entidad cuyo regidor, el señor fiscal general de la República, solo dura 3 años. Esta ha sido una excepción que solo la habíamos visto antes con el licenciado Artiga, que se había podido elegir por segunda ocasión, por segundo periodo. Pero esto no va a ser siempre. Entonces, la ley tiene la obligación de prever el ámbito general a futuro. Y aquí hay una situación. Si es que la ley pudo haber dicho que se llamaba Instituto. Pero la ley le da la obligación. Si aquí lo que debemos de entender nosotros es que ellos mismos crearon la institucionalidad del SINAC, ellos mismos pudieran haberlo puesto diferente con las obligaciones que tiene ahí mismo, no con el ente que uno ve como que es el que realmente coarta o coacciona. A eso me refiero.
0: Pero el artículo 18 es claro que dice que todo funciona. Para poder presentar toda la parte relacionada con su patrimonio, ¿verdad? Uh-huh. Esto trae consigo en detalle de todas las adquisiciones o transferencias de bienes muebles e inmuebles realizados en el periodo de su declaración de impuestos sobre la renta. Ahí está, por cierto, en pantalla.
1: Sí.
0: Esto indica que estarán obligados a presentar junto con su declaración.
1: Sí, así es. La situación. Es que eso no es problema.
0: Entonces, aquí no se pierden. Por eso yo te pregunto, ¿la nueva ley tendrá esa independencia suficiente para investigar a través de todos los actores que
1: le ese es el trasfondo de esta ley? La situación es, ahora viene la cultura de nosotros, la cultura del político. El problema es que ya hemos visto nosotros este problema antes.
0: Ok. Te voy a una pausa y regresamos con más en el abordaje precisamente de este tema. ¿Cómo y qué sanciones van a enfrentar los funcionarios que oculten información y sobre todo cuando se presentan datos que son imprecisos o incumplan con las declaraciones patrimoniales? Hablaremos de esto cuando regresemos. Quédese con nosotros. Bueno, antes también queremos...
2: Estoy notificando y hacer lo que querás, pero está en la ley, es un imperativo categórico, no hay opción de discusión.
0: Y cuando está en ese tiempo de espera, esta es una pregunta de rigor, ¿existe una usurpación de funciones?
2: Hay un delito de usurpación de funciones que la Constitución obliga a legislar, que ninguna asamblea legislativa ha cumplido con esa obligación que la ley establece. Uh-huh. Es un incumplimiento desde el órgano legislativo, porque dice, el funcionario que se quede en los casos de antejuicio ejerciendo las funciones, cometerá automáticamente el delito de permanencia en el cargo. Okay. Pero no existe ese
0: está
2: delito.
0: ¿Está lleno de complejidades a tu criterio?
2: En realidad no, porque el que no cumpla uh-huh, en automático queda depuesto de su cargo, nada más hace falta notificársele, y en segundo lugar, puede iniciársele, que yo creo que se le va a iniciar un proceso penal. Con lo otro que quizás yo agregaría, que dijo Misael, es que dice de que no está de acuerdo en el tema de los periodos para el fiscal general. Yo más creería que eso es consecuencia de una falencia de base dentro de la forma de selección de nuestros funcionarios de segundo grado. No existe un mecanismo capaz de garantizar probidad y ausencia de persecución selectiva y de total imparcialidad en el ejercicio de funciones de estas entidades contraloras, llámese Corte de Cuentas de la República, Tribunal de Ética Gubernamental, Tribunal Supremo Electoral, pero especialmente en este caso Fiscalía General de la República. No se nos ha garantizado nunca, ni se nos garantiza actualmente, en mi opinión, y con todo respeto lo digo, alguien que persiga sin selectividad, que tengamos nosotros en El Salvador un órgano judicial, una Corte Suprema de Justicia que nos imparta justicia con objetividad total e imparcialidad absoluta. O sea, en principio eso no existe, en mi opinión, ¿verdad? Pero por lo menos que haya decentemente persecuciones por igual, tanto del pasado como del presente.
0: A ver, ¿le das cabida entonces al término o la palabra persecución entonces?
2: Persecución selectiva, no, pues eso ha existido en El Salvador desde siempre. Okay. Eso no es un secreto.
0: Misael, ¿cuál
2: yo
0: es
2: creo
0: tu...
2: que en eso nadie va a estar en desacuerdo conmigo.
0: A ver, Misael, ¿cuál es tu
1: Concuerdo con Tania en el sentido que si nosotros vemos retrospectivamente, vemos que acá siempre hubo el compadrazgo político, que es lo que yo siempre le he llamado politiquería. Sin embargo, con el artículo 18 en el inciso sexto, o para los hermanos salvadoreños que están leyendo la ley, el párrafo 6, resulta ser interesante que se utilizó la palabra deberá. Y explico, en lo penal normalmente nosotros vemos en el mundo entero que es impositivo, es o no es, punto. Pero acá el deberá hay una pequeña brecha para abrir situaciones. Y doy la explicación. Resulta ser de que dice que tiene 15 días hábiles para presentar la declaración, perdón, que la debe presentar con la declaración de renta, y después lo que dice Tania, que tiene 15 días para verlo. Primer punto, ¿cómo se va a seleccionar lo que son la privacidad definitiva de una persona que sea de carácter, privacidad, se me ha ido la palabra, pero lo más importante de no darle a la persona en su privacidad íntima, por ejemplo, algunas circunstancias que tenga que deba de cuidarse, por ejemplo, las cantidades de dinero? Vamos a un funcionario que es millonario. Y de repente este funcionario se sabe cuánto tiene en sus cuentas bancarias. Esto despierta inmediatamente en la delincuencia y la criminalidad, despierta un ansia de X o Y cosa.
0: ¿Ahuyentará personalidades de ese ámbito entrar a una función pública sabiendo lo rigurosa que esta ley
1: Así es
0: en abarcar todos esos componentes familiares?
1: Para mí, porque lo que pasa es que ya estamos presentando en algún momento, porque dice que serán los familiares incluso.
0: Claro.
1: Ahí tenemos el problema.
2: Cónyuges e hijos.
1: Ahí tenemos ya el problema, que si nosotros vemos desde el punto de vista de la criminalidad, vamos a exponer a los niños, por ejemplo. Vaya, se heredó a un niño con una casa, con un patrimonio, con un fideicomiso, y se tiene que declarar. Y vamos a ponerlo barato, $2 millones. Y resulta ser que este niño ya sabe la delincuencia que vale $2 millones. Pero, ojo, la finalidad de la ley no es provocar criminalidad, sino que es obligar transparencia de las personas. Aquí va a obligar entonces que los funcionarios públicos de nuestro país sean personas probas y sean personas capaces. ¿Por qué? Porque al no tener la capacidad en las personas que tienen altos quilates económicamente, vamos a tener que buscar en el profesionalismo. Segundo, cuando tú dices deberá, y a eso voy a aterrizar, le das la oportunidad que la persona tenga la salida técnica de decir no se me ha notificado, no me ha venido, y el funcionario obligado que diga estoy retrasado. Un ejemplo sencillo: los señores jueces tienen tanto trabajo en nuestro país que hay una sentencia de la corte en donde dice que se les permite, fallo o sentencia, en donde se les permite retrasarse y pasar los periodos obligatorios de ley por el volumen de trabajo, parafraseando.
0: Entonces, esa flexibilización es mala, si eso es lo que le ha hecho más daño a este país.
1: Así es.
0: La vida.
1: Entonces,
0: en la retardación.
1: Exacto.
0: No hablamos del tema de la retardación de justicia.
1: Exacto. ¿No? Entonces, para mí, ese artículo 18
3: tiene ya en su esqueleto, tiene el hueso fino con el cual se va a quebrar, y no es que se quiera, pero tenemos que ver realmente las capacidades de las instituciones. Por eso yo decía que el SINAC debió ser independiente.
0: Ok, dudas entonces de la capacidad, como para verificar, Tania, también va para ti esta pregunta, para verificar el estado, digamos, la autenticidad de los bienes, cuentas y patrimonios familiares reportados por los funcionarios a la hora de sus declaraciones.
2: Esta ley data de más de un año. Es decir, han tenido las instituciones el tiempo necesario para prepararse, para implementarla.
0: No hay tiempo para alegar ignorancia.
2: No hay tiempo para alegar ni siquiera incapacidad de ejecutarla en este instante. Segundo, el artículo 24 de la Ley de Acceso a la Información Pública establece lo relativo a la información confidencial, porque si bien es cierto, estas declaraciones son oficiosas, públicas y van a estar de forma permanente en el portal de transparencia del Ministerio de Hacienda, hay información, por eso es que se habla de versiones públicas.
0: Okay, pero ¿qué
2: de
0: tipo
2: estas
0: de
2: declaraciones?
0: ¿Información patrimonial será pública? ¿Quién lo define?
2: Lo que sucede es que la versión, la información patrimonial, por ejemplo, la declaración no te tiene por qué decir esta es de un bebé. Es decir, no te va a poner en peligro la persona porque hay datos que son confidenciales, que no te los va a incluir la versión pública.
0: Claro.
2: Por eso, de hecho, ya se hizo en el pasado y funcionó perfectamente. Eso es la justificación que te daban en algunos casos algunos funcionarios. De hecho, es parte de la fundamentación utilizada para decir, en la Constitución decía que era reservada y así lo vamos a entender porque pone en riesgo la seguridad de los funcionarios. No, ese era el pretexto utilizado para no dar la información. Eso no es así. Y por otra parte, yo creo que lo importante de destacar es que creo que la palabra deberá está también en función de que hay funcionarios que no se pueden destituir. Por ejemplo, un diputado de la Asamblea Legislativa, ya existe dentro de la Constitución cuáles son las causales para que cese sus funciones de diputados. Los funcionarios por elección pública, popular, como el presidente de la República, no pueden ser destituidos en función de este incumplimiento porque son causales que ya están en la Constitución y esta ley no está por arriba de la Constitución. Tiene que cumplirse alguna de aquellas causales. Ahora, esto te va a denotar quiénes son las personas que merecen y se postulan para una reelección, si son elecciones populares, quiénes merecen realmente estar ahí. Y quiénes son, por ejemplo, si son funcionarios de segundo grado, si estos actuales han elegido a personas de segundo grado que no están cumpliendo con esto, pues ahí es el ciudadano. Lo que sucede es que es demasiada complejización para que esto le llegue al ciudadano de a pie y tome decisiones informadas.
0: Tengo compromisos de publicidad, pero cuando regresemos...
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0: Es un verdadero honor acompañarles en este espacio dedicado a la educación. Un programa que por más de 6 décadas ha sido faro de conocimiento, reflexión y compromiso con la formación de nuestra sociedad. Disfrutamos una vez más de...
1: Oigamos la respuesta. El espacio del Instituto Centroamericano de Extensión de la Cultura, siempre con nuestro lema:
0: comprender lo comprensible
1: es un derecho humano.
0: Hoy sabremos si existen insectos venenosos en Costa Rica.
1: ¿Cómo superar la timidez?
0: Sabremos qué efecto tiene la música en los animales.
1: Les invitamos a compartir con nosotros esta nueva emisión y siempre les agradecemos el envío de sus preguntas y sus reportes de sintonía.
0: Don Marcos William Vargas Fonseca nos llamó desde Tarrazú, Costa Rica, con la siguiente consulta. ¿La timidez se puede superar con el tiempo? ¿Es posible cambiar y vencerla o es algo que no tiene solución? Oigamos la respuesta.
1: Por supuesto que la timidez tiene solución, don Marcos. No es algo con lo que una persona tenga que quedarse para siempre sin poder cambiarlo.
0: La timidez es esa sensación de vergüenza o inseguridad que aparece sobre todo cuando estamos con otras personas o en situaciones nuevas.
1: Muchas veces la timidez tiene que ver con el miedo a ser juzgados o rechazados y también con pensamientos negativos sobre uno mismo, como sentir que no somos lo suficientemente buenos o interesantes.
0: Pero lo importante es entender que eso no es una verdad, sino una forma de pensar que se puede ir cambiando poco a poco.
1: Para superar la timidez y otras inseguridades, es importante reflexionar, conocernos mejor y entender de dónde viene esa timidez.
0: Es importante reconocer bien cuáles son las principales virtudes que se tienen.
1: Como por ejemplo, saber cuáles son nuestras cualidades y no fijarnos tanto en nuestros defectos es algo que nos sirve para convencernos de que las inseguridades solo existen en nuestra mente.
0: Y que solo nosotros podemos tomar o no la decisión de enfrentar la timidez y transformarla.
1: Ahora bien, superar la timidez no significa dejar de ser quien uno es, sino ganar confianza poco a poco.
0: Por ejemplo, puede empezar con pequeños pasos, como saludar a alguien, hacer una pregunta sencilla o participar en una conversación corta.
1: También ayuda mucho hablarse a uno mismo con más cariño en lugar de criticarse y aceptar que todos tenemos inseguridades en algún momento.
0: Si tiene la oportunidad, también puede ser útil conversar con un profesional, como un psicólogo, que acompañe ese proceso.
1: Así que sí, hay esperanza y mucha. La timidez no es un defecto fijo. Es algo que se puede ir trabajando con paciencia, práctica y comprensión hacia uno mismo.
0: Esperamos que esta respuesta le sea de mucha ayuda. Gracias por escucharnos.
1: Don Nelson Giovanni Rendón Arias vive en Petén, Guatemala. Dice lo siguiente: quisiera saber si realmente existen los extraterrestres. Algunas personas dicen que podrían ser demonios, pero me gustaría saber qué dice la ciencia sobre esto. Y si llegaran a existir los extraterrestres, ¿de dónde vendrían y qué tipo de lenguaje o forma de comunicación podrían tener? Oigamos la respuesta.
0: Hasta el día de hoy, no existe ninguna prueba científica que confirme la existencia de seres extraterrestres. Sin embargo, la ciencia sí estudia esa posibilidad, porque el universo es enorme y todavía hay muchas cosas que no conocemos.
1: Una de las razones por las que muchas personas creen en los extraterrestres tiene que ver con los llamados ovnis, que significa objetos voladores no identificados.
0: Ese nombre no quiere decir que sean naves de otros mundos, sino simplemente que son objetos en el cielo que en un primer momento no se logran explicar que durante décadas pilotos y otras personas han reportado haber visto en forma de luces o aparatos extraños moviéndose en el cielo.
1: Por ejemplo, la Fuerza Aérea de Estados Unidos realizó durante muchos años una investigación llamada Proyecto Libro Azul, en la que estudiaron más de 12.000 casos de supuestos ovnis.
0: Después de analizarlos, se descubrió que la gran mayoría tenía explicaciones naturales o tecnológicas. Eran meteoritos, estrellas fugaces, grupos de pájaros, globos, aviones u otros fenómenos del cielo.
1: También existen personas que, desde una perspectiva religiosa, creen que estos supuestos seres extraterrestres podrían ser demonios o engaños espirituales.
0: Según esa interpretación, los relatos de extraterrestres son una forma moderna de explicar fenómenos que algunas creencias religiosas relacionan con el mundo espiritual.
1: Pero esta es una interpretación basada en creencias religiosas y no en investigaciones científicas, por lo que forma parte del campo de la fe y no de la ciencia.
0: Por otra parte, el universo es inmenso y que nuestra Tierra es apenas un pequeño planeta que gira alrededor del Sol.
1: Debido a esto, muchas personas se preguntan si en alguno de esos mundos podría existir vida.
0: Aunque el universo es enorme y todavía guarda muchos misterios, la idea de extraterrestres inteligentes que visitan nuestro planeta y se comunican pertenece más al mundo de la imaginación, de las películas, los libros y los programas de televisión.
1: Carlos Vallarino conjuga o fusiona en sus creaciones artísticas. Escuchemos a Carlos Vallarino de Panamá con Viajeros.

0: Envíennos sus preguntas al apartado 2948-1000 San José, Costa Rica. También nos pueden contactar al correo electrónico icq@icq.org o encuéntrennos en Facebook como Oigamos la Respuesta.
1: ¿Sabía que Belice fue el último país de América en independizarse? Belice se llamaba antes Honduras Británica y era una colonia del Reino Unido. En 1981 logró su independencia y pasó a llamarse Belice. Esto y más en Oigamos la Respuesta.
0: Desde la ciudad de Alajuela, en Costa Rica, don Luis Aguilar Herrera nos escribe por WhatsApp y dice: ¿los animales disfrutan la música? Oigamos la respuesta.
1: Le contamos que esto es algo que todavía se está investigando, pero se sabe que algunos animales sí pueden reaccionar a la música, aunque no de la misma forma que las personas.
0: La música es una combinación de ritmos, sonidos y tonos. Algunos animales pueden percibir estos elementos, pero su oído y su cerebro funcionan de manera distinta al nuestro.
1: Por eso, no escuchan la música como nosotros, aunque sí pueden reaccionar a ciertos sonidos.
0: Por ejemplo, algunos animales se relajan o se ponen más activos según el tipo de sonido. También hay aves, como los loros, que pueden imitar sonidos y hasta seguir ciertos ritmos.
1: Todo esto nos muestra que, aunque los seres humanos tenemos una forma muy especial de vivir la música, no somos los únicos que respondemos a ella.
0: Como pueden apreciar, los animales también pueden percibir la música a su manera. Muchas gracias por su pregunta y le enviamos un cordial saludo hasta Alajuela.
1: Comuníquese al WhatsApp oficial del ICQ, código de área 506, número de teléfono 84-85-54-53. Envíe sus preguntas, pero también envíe sus saludos. Desde Morazán, El Salvador, la señora Maricelia Martínez nos envía su pregunta por WhatsApp. Ella nos dice: si tengo un arbolito en bolsa y luego lo paso a la tierra, ¿cuándo es recomendable cortarle la punta para que no crezca mucho y se mantenga pequeño? Oigamos la respuesta.
0: Gracias por su pregunta. Cuando usted quiere que un arbolito no crezca mucho hacia arriba, sino que se mantenga más pequeño y con forma más compacta, lo que se hace es una poda en la punta. Pero esto no es algo que se haga solo una vez, sino varias veces según vaya creciendo.
1: Lo primero es esperar a que el arbolito ya esté bien sembrado en tierra, haya crecido unos 40 centímetros y tenga el tallo firme. En ese momento, se puede hacer el primer corte en la punta del tallo principal.
0: Esto ayuda a que el árbol deje de crecer hacia arriba y empiece a sacar ramas hacia los lados.
1: Después de eso, cada vez que el árbol vuelva a crecer hacia arriba, se pueden hacer cortes pequeños en la punta.
0: Lo mejor es hacer podas ligeras y frecuentes, en lugar de cortar mucho de una sola vez.
1: También se recomienda hacer estas podas en una época en la que haya buen equilibrio entre sol y lluvia. Por ejemplo, cuando empieza la temporada lluviosa, ya que eso ayuda al árbol a recuperarse mejor.
0: Eso sí, para podar es importante usar tijeras limpias y bien afiladas para no dañar la planta y tener en cuenta que no todos los árboles responden igual. Algunos necesitan más podas que otros dependiendo de la especie y del lugar donde crecen.
1: Ojalá que estos consejos le sirvan para cuidar su arbolito y darle la forma que usted desea.
0: ¿Nos pueden hablar de las Akashinga, las 2,000 mujeres que protegen 12 millones de elefantes? Es la pregunta de un oyente desde San José, Costa Rica, a través del WhatsApp del ICQ. Oigamos la respuesta.
1: Las Akashinga son un grupo de mujeres guardabosques de Zimbabue, en África, que se dedican a proteger a los elefantes y a otros animales de la caza ilegal.
0: Su nombre, las Akashinga, significa las valientes en el idioma Shona y describe muy bien el trabajo que realizan.
1: Ellas patrullan áreas naturales protegidas. Vigilan que no haya cazadores furtivos, es decir, personas que cazan animales de forma ilegal. Ayudan a cuidar los lugares donde viven muchas especies diferentes de animales.
0: Una de las cosas más importantes de este proyecto en defensa de los animales es que está formado en su mayoría por mujeres que han pasado por situaciones difíciles, como pobreza o falta de oportunidades.
1: Para formar parte de las Akashinga, las mujeres primero deben pasar por un proceso de capacitación, donde aprenden a ser guardabosques.
0: A ellas les enseñan desde cómo patrullar y orientarse en la naturaleza hasta cómo proteger la vida silvestre.
1: Gracias a ese entrenamiento, luego pueden desempeñar este trabajo, obtener independencia económica y participar activamente en el cuidado del ambiente.
0: Gracias a su labor, en las zonas donde trabajan las Akashinga, ha disminuido la caza ilegal, lo que ayuda a proteger a los elefantes y a otros animales.
1: Por esto, este proyecto ha llamado la atención en muchos países, ya que une la conservación del ambiente con el apoyo a las mujeres.
0: Las Akashinga son un ejemplo de cómo, con organización y compromiso, se puede cuidar la naturaleza y, al mismo tiempo, abrir nuevas oportunidades para las personas. Muchas gracias por su pregunta y qué bonito seguir conociendo historias que inspiran.
1: El 2 de febrero corresponde a la festividad de la Virgen de la Candelaria, una celebración muy importante en varios países de América Latina, especialmente en Perú, razón por la cual la peruana Susana Vaca interpreta el tema 2 de febrero.

0: También pueden contactarnos a través de un mensaje de WhatsApp al teléfono código de área 506, número 8485-5453, o háganos sus preguntas al teléfono código de área 506, número 22-2552-38, o al número 22-2553-38.
1: ¿Sabía que las aves acuáticas tienen diferentes maneras de conseguir el alimento según su especie? Por ejemplo, el pelícano usa su gran pico como una red para capturar peces en el océano, mientras que el flamenco filtra el agua con su pico y se traga las algas y los animales pequeños. Esto y más en Oigamos la Respuesta.
0: El señor Carlos Cascante, de Heredia, Costa Rica, nos escribe y pregunta: ¿en Costa Rica hay insectos extremadamente venenosos? Oigamos la respuesta.
1: Sí, en los bosques de Costa Rica es posible encontrar algunos insectos y otros animales pequeños cuya picadura o contacto puede producir graves problemas de salud.
0: Por ejemplo, está la viuda negra. La viuda negra es una araña que tiene un veneno que afecta el sistema nervioso, es decir, los nervios del cuerpo, por lo que su picadura puede causar un dolor intenso.
1: También existe la araña reclusa parda, conocida como araña violinista, cuyo veneno puede dañar la piel y provocar heridas más serias en algunos casos.
0: También se pueden encontrar alacranes que producen picaduras dolorosas y hormigas como la hormiga bala, famosa por tener una de las picaduras más dolorosas que se conocen en el mundo, cuyo dolor puede durar varias horas.
1: Además, hay orugas venenosas, a veces llamadas gusanos quemadores, que tienen pequeños pelitos que irritan la piel y pueden causar ardor, enrojecimiento y ampollas al tocarlas.
0: Por lo general, estos encuentros no ponen en peligro la vida de una persona, pero sí pueden ser muy dolorosos.
1: Pero hay que tener más cuidado en personas alérgicas o si reciben varias picaduras, ya que en estos casos sí puede ser necesario acudir a un centro de salud.
0: Para prevenir problemas de picaduras, cuando uno está en un bosque o en el campo, es recomendable caminar por senderos señalados, no tocar animales desconocidos y, si es posible, ir acompañados por personas que conozcan muy bien la zona.
1: Ojalá que esta información les sea útil para disfrutar la naturaleza con más cuidado y tranquilidad.
0: Del escritor Jack London, vamos a conocer esta certera afirmación. No puedes esperar a que llegue la inspiración. Tienes que perseguirla con un garrote.
1: Y así llegamos al final del programa de hoy. Les esperamos mañana en este su programa, Oigamos la Respuesta. Envíenos sus preguntas al apartado 2948-1000 San José, Costa Rica. También pueden enviarnos sus preguntas al correo electrónico icq@icq.org o encuéntrenos en Facebook como Oigamos la Respuesta o llámenos por teléfono código de área 506, números 2225-5238 o 2225-5338. Recuerde que comprender lo comprensible es un derecho humano.

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Respetable auditorio, muy buenas tardes. Esperamos que disfruten al máximo de este espacio. Atardecer ranchero, sí señor. Porque a usted le gustan y con sus mejores éxitos. El Atardecer Ranchero de Radio Chalatenango nos complacemos en presentar a los amos y señores de la música norteña, los triunfadores, los alegres de Terán. Respetable auditorio, señoras y señores, muy buenas tardes. Bienvenidos al espacio de los alegres de Terán.

Es el atardecer ranchero, ya disfrutamos las primeras dos rancheritas con los alegres de Terán, saludando a usted que está conectado. Buenas tardes, buenas tardes. La alegría, dicen, que nos da escuchar el atardecer ranchero, y este martes no es la excepción. Espero que haya almorzado muy bien, sabroso, y que me lo hayan atendido cuerpo de rey, para que siga disfrutando el atardecer ranchero.

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3: Escucha, es parte del Atardecer Ranchero. Agradecemos a los que siempre se reportan con nosotros, a los que llaman a través de la línea telefónica. Vamos con Qué Chulos Ojos, esta rancherita también que es bastante solicitada durante el programa. 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Vamos entonces con la siguiente canción.

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4: Con la siguiente canción vamos a complacer hasta Dallas, Texas. Muy buenas tardes al señor Rigoberto, que se encuentra disfrutando del atardecer ranchero y solicita Monedas sin valor.

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6: Inicia a continuación otro programa bien esperado. Lo vamos a arrancar con esta rancherita. Es bien conocida y bien solicitada.

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3: Con calorcito, pero echándonos un café, dice, y escuchando la chalateca, complázcame con la canción Consuelito. Vamos. Ahí está sonando. Han intentado llamarme al 2335-2030, pero fíjense que al contestar no se escucha absolutamente nada. Yo no sé si es porque ayer cambiamos de teléfono, de aparato, que probablemente esté dando problema, porque sí han llamado y no he podido contestar. Ahorita solo he recibido mensajes a través del WhatsApp, el 7574-5663. Vamos entonces con más música.

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0: Oye, mi Tony.
1: ¿Qué ondas, compa?
0: Ya que estamos bien entrados, ¿por qué no me cantas de esos corridos perrones que sabes, cabrón?
2: Pues aquí le va el corrido de Aquiles Benítez, compa.

0: Y todo lo que pasa es porque te quiero, Rocío Dúrcal. Las 3 de la tarde solamente con 28 minutos. Muy buenas tardes.
1: Te quiero.
0: Y nosotros también le queremos complacer. 7574-5663 y 2335-2030 son las formas para que usted pueda comunicarse con nosotros en este día martes. Ya en el 19 de mayo del 2026, el tiempo así de rápido avanza. Saluditos para usted que retorna ya a su casita. Qué emoción, ¿verdad? Regresar a casa, qué emoción. Así que gracias por acompañarse de Radio Chalatenango en ese retorno a su hogar.
1: Te quiero.
0: Y saludos también para usted que sigue ahí en sus labores. Siempre conectado con nosotros. Nosotros acá iniciando la segunda jornada laboral, al igual que muchos, yo sé que muchos iniciando su segunda jornada laboral y disfrutando lo mejor de esta vida, la música. Y un buen café caliente a pesar del calor, ay sí. Vamos con la siguiente canción y esta dice, ¿me nace de dónde? Del corazón. Del corazón nace decirle que usted es mi vida, que no sé vivir sin usted. Ay, disculpe que se lo diga.

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1: En Radio Chalatenango, a las 3 de la tarde con 32 minutos, nos vamos hasta la colonia San Francisco. Queremos música norteña, nos dicen, especialmente de Ramón Ayala. Complázcanos con el corrido de Chito Cano. Hasta la colonia San Francisco, complacemos. Muy buenas tardes. Yo acá, nos dicen, ya descansando en esta tarde. Aquí en mi respectiva maquita, dice, bajo de mi árbol. Los árboles ya no tienen mango, ¿verdad? Y afortunadamente ya no tiene mango, porque imagínense. Puedes disfrutar de la sombra del arbolito sin ningún peligro. Así que muchas gracias por estar en sintonía nuestra. Nos quedamos con esta buenísima canción en el atardecer ranchero.

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6: En Radio Chalatenango, las 4 de la tarde con 11 minutos. Me complace con las nieves de enero, dice Nieves de Enero. Ya ni flores de mayo hay, usted con este calor. Hasta las florecitas se murieron. No hay nieve ni flores. Vamos entonces con esta canción. Muchísimas gracias, don José. Gracias por la sintonía que nos brinda allá. Bueno, ¿y a dónde está? Todavía en Chalatenango, ¿verdad? Sí, así me dijo. Todavía en Chalatenango. Así que saluditos, don José. Muchas gracias. Y saludos, dice, para mi familia allá en Quebec, Canadá. Vamos entonces complaciendo con Chalino en el atardecer ranchero de este día martes.

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Radio Chalatenango complaciendo con esas pacas de Aquilo. Música a cargo de Los Tigres, en la que por acá nos sugieren a través de nuestro WhatsApp. Seguimos a esta hora, son los chismes y un saludo especialísimo ahí para la terminación 3586. Dice, ahí les envío mi currículum. Déjeme decirle que no nos lo tiene que enviar a nosotros. 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Llame al teléfono 7574-5663 para que me le brinden más información. 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

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Chalino Sánchez en Radio Chalatenango. Son ya las 4 de la tarde con 33 minutos. Muchísima atención. 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

0: Alejo desobediente, vamos con más éxitos a esta en esta hora de la tarde. Ay, Dios que la perdone, niña Marina, Dios que la perdone.
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0: saludo muy especialísimo ahí para Don Rincón. Estuvo cumpliendo años. ¿Cuándo fue que nos dijo? ¿Cuándo?
2: Pero necesito que me le mande un saludo a Don Rincón porque el sábado estuvo cumpliendo años y como yo no la oí, ¿qué habrá?
0: Ah, el sábado estuvo cumpliendo años Don Rincón.
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0: Pues
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0: un saludo muy especialísimo, Don Rincón, para usted el pasado sábado. ¿Cuánto fue el sábado? Ah, 16, ¿verdad? Entonces el pasado 16 estuvo de manteles super kilométricos Don Rincón festejando un año más de vida. Pero también nos comenta por acá.
2: Por eso no le hablé. Y el 29 es el de mi viejo y el 28 es el de mi hijo.
0: Bueno, pues un saludo especialísimo también para Don Lino. Va a estar cumpliendo años el 29. ¿Y el niño cómo se llama usted?
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0: ¿Cómo se llama el niño que va a cumplir años el 20, 28, dice,
3: y
0: ¿verdad?
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0: Sí,
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0: Don Lino el 29, el niño el
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0: 28
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0: y
3: musical.
0: Don Rincón el pasado 16. Vamos a escuchar qué más nos dice. Ay, Dios mío, ¿se da cuenta? Dios que la perdone. Usted es la infiel entonces, usted es la infiel. Ahí está Don Lino, bien, bien, bien, bien fiel con la chalateca. Usted es la infiel, niña Marina.

0: Felicidades ahí para Don Rincón. El pasado 16 de mayo estuvo festejando su cumpleaños. Don Lino festeja el 29, el gran amor de la niña Marina. Y para su príncipe, un saludo también muy especial, el próximo 28 de mayo.
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0: Bueno, pues muchísimas felicidades, que se la pasen muy bonito. Hay que festejar todo el mes, ya lo saben.
2: Se canta la pura.
0: Usted cumple años en mayo, no importa el día, festéjelo todo el mes. Es una vez al año, entonces dedíquele siquiera todo el mes.

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Son ya las 4 de la tarde con 54 minutos. Saludos ahí para la niña Marina. Muchas gracias. Gracias, gracias por acordarse que estamos aquí. Usted, qué ingratitud. Lo bueno es que su esposo sí sabe que aquí estamos. Eso es lo bueno. Porque él siempre la está escuchando, dice. Pero ella anda perdida, en otro mundito anda ella. Así que saludos muy especiales para usted, niña Marina. Saludos ahí para su hijo que se encuentra en California. Sí, California nos dijo. Y ella y toda su familia están ahí en Iowa. Saludos para la chaparrita. Me imagino que ahí anda con toda esa chaparrita. No importa si es lunes, si es martes, ella siempre se queda. Y así tiene que ser la vida. Usted hay que disfrutarla como si fuera el último día, pues no sabe.

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5: 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Y de inmediato, nos arrancamos con nuestra primera entrega musical en las arranca polvo de la tarde, compadre.
6: Bienvenidos y bienvenidas a este bonito espacio de las arranca polvo de la tarde. Por acá estoy tratando de encontrar la canción que me están solicitando a través de nuestro WhatsApp. Así que saludos muy especiales a usted que se reporta siempre a través del 7574-5663. Y también saludos a usted que activa el 2335-2030. Iniciamos entonces este bonito programa de las arranca polvo, como siempre, invitándole para que usted pueda solicitar las más norteñas. Saludos a nuestros oyentes en el Cantón Upatoro, siempre conectados con Radio Chalatenango y especialmente de este programa.

0: En Radio Chalatenango vamos complaciendo hasta Iowa con esta bonita melodía. Este es el maldito destino. Una de las canciones preferidas ahí de la niña Marina, de su querido esposo y toda la familia. Saludos a don Belarmino Martínez. Gracias a él, a su esposa y familia por esa sintonía que nos brindan en el barrio San Antonio de Chalatenango. También enviamos saludos a nuestros oyentes ahí en Agua Caliente, nos dice. Ahora triple caliente, dice.
1: ¡Ay, le duele, compadre!
0: Pero eso no nos impide disfrutar las mejores norteñas. Que no pare, dice, que sigue el programa. Por su

Por distintos caminos seguiremos los dos, pero siempre escuchando Radio Chalatenango. Son ya las 5 de la tarde con 26. Muchas gracias a la tía Pedrina. Ahora sí se me concedió, dice ella. Se me concedió. Me cayó la llamadita, sí. Es que esa línea usted nos falla por ratos. Estamos igual que la tienda de la niña Pedrina, por rato atendiendo. Bueno, pero lo importante es que ya se puede usted comunicar al 2335-2030. Y también lo puede hacer al 7574-5663. Esta es la canción número uno para la niña Pedrina. Y la canción para su querida madrecita que falleció hace cuántos años, me dijo. Ya se me olvidó usted y me lo acaba de decir. Qué terrible.

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La música a cargo de los madrugadores, complázcanos con las negras decepciones acá en Concepción, que se antepeje, ¿eh? Ahí en Conce. Siempre disfrutando de las miras, miras, arranca polvo de la tarde. Y qué polvazón, dice. Por más que llueve, ¿verdad usted? Por más que llueve, el calor está tan fuerte que la tierra rápidamente se seca. Así que nosotros seguimos levantando polvo en este buenísimo programa.

Complaciendo, disfrutando de esas negras decepciones en el programa de Las Arranca Polvo. Saludos a Don Rincón. Es un apellido, no es sobrenombre, es apellido. Es un mexicano, parece que dice el animal. Es de allá de los Méxicos, dice. Así que saludos muy especialísimos. El pasado 16 de mayo estuvo cumpliendo años. Manteles súper, súper, pero súper kilométricos. Así que muchísimas felicidades. También saludos a Don Lino porque el próximo 29 estará de manteles súper kilométricos también. Así que muchas felicidades. Vamos con esta canción. Dice, complázcame con la canción Triste es la vida del hombre si no tiene quien lo esté regañando. ¿Podrá usted creerlo? Ay, Dios mío.

0: Hasta aquí llegamos con su programa Las Arranca Polvo de la Tarde en Radio Chalatenango 1290 Amplitud Modulada. Le invitamos para que nos sintonice en nuestra próxima ocasión. Por hoy, solo nos resta decirles muy buenas tardes.
1: Se pulsó un mariachi. Y de él han venido desgranándose una cascada maravillosa de sonidos.
0: Hasta decirles muy buenas tardes.
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